0: Maravillas, donde esta tarde se registró un fuerte accidente entre una unidad de transporte público de la ruta 28 y una camioneta. Protección Civil informó que del miércoles 7 al sábado 10 de octubre se prevén lluvias fuertes a muy fuertes en la Sierra Norte, Nororiental, Negra, Valle Cerdán y la Mixteca Poblana, con acumulados de 30 a 100 milímetros, actividad eléctrica, rachas de viento hasta 45 kilómetros por hora y posible granizo. El clima hasta este momento es de 20 grados centígrados. Hasta aquí la información más importante de la última hora. Lo invito para que siga en sintonía de 5 Radio Comunicación Efectiva. Martín Tapia en los controles y Gregorio Varela al micrófono. Les informamos que tenga usted muy buena tarde.
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0: con 15 minutos. Qué buen tema musical de Ellen Rhines y parte del soundtrack de la película Coyote Ugly, ¿se acuerdan? Qué buena rola y qué bueno escucharla aquí en Vive FM. Yo soy Eli Ramírez, así es como estamos arrancando este segundo turno. Bienvenidos a esta programación musical de la hora número 18. Iniciamos ya.
1: 11 de la noche.

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dicho que estos meses son de tardes de películas. Se presta el clima, se oscurece más temprano, la lluvia a veces, ¿no? Nos ayuda muchísimo. Y cada vez que vemos una peli, pues queremos comer snacks. Y las palomitas dicen o se consideran una botana muy noble. Y varias personas, incluso doctores, me lo han comentado. No todas, porque no es lo mismo comer palomitas con mantequilla que comer palomitas naturales, sin mucha sal. Hay una dietista llamada Federica García que comenta en un artículo de divulgación científica que las palomitas preparadas con aire tienen menos grasa y calorías, además de ser suficiente fuente de fibra. Una taza de alimento preparado así contiene alrededor de 30 calorías y menos de medio gramo de grasa, pero principalmente su fibra aporta mayor sensación de saciedad, mejora la digestión y previene el estreñimiento. Por su parte, Cleveland Clinic explica que las palomitas poseen compuestos antioxidantes, entre ellos el ácido ferúlico, que protege a las células del estrés oxidativo, mientras que una investigación publicada por Ford Chesmetry analizó diferentes variedades de maíz palmero y encontró un aporte de proteínas,

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Las 6:50, así que ya saben que las palomitas son buenas, pero nada en exceso, todo con medida. Un estudio publicado examinó 12 híbridos de maíz palomero para conocer qué ocurría con sus compuestos bioactivos después de reventarlos en el microondas. Los investigadores observaron que este proceso modifica la cantidad de varios componentes bioactivos. El glutatión disminuyó un 71.94%, la luteína y la zeaxantina disminuyeron un 57.72% y el ácido fítico un 16.12%. Lo recomendable es que sean palomitas, pues, caseras, ¿no? Que no necesiten este tipo de procesos. Los hallazgos indican que preparar palomitas no hace que todos sus compuestos buenos aumenten o disminuyan, sino que el calor y el tipo de maíz van a influir en su aporte nutricional. Es preferible cocinarlas con maíz de granito, usar muy poquito aceite y de preferencia que sea de oliva y no añadir condimentos o sal, poquitita, moderada, nada más para el toquecito para que no esté simplona o definitivamente nada. Así que es una muy buena noche para disfrutar de un buen tazón de palomitas de maíz.

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2: Cuerpos de emergencia ya atienden a accidentados de la Ruta 28. ¿Qué tal? ¿Cómo le va? Le saluda con muchísimo gusto su servidor Max López al micrófono para informarle en este radar de las 19 horas que cuerpos de emergencia atienden a 16 personas lesionadas, entre ellas menores de edad. Esto tras el choque entre una unidad de la Ruta 28 y una camioneta sobre Boulevard 18 de Noviembre en la colonia Maravillas. Durante la presentación de 9 claves y 11 claves para convertir en la protagonista de tu historia, la coautora Pilar Mora compartió la experiencia que la llevó a escribir su historia y convertirla en un aprendizaje para otras mujeres. Este martes fueron presentados los libros 9 claves para convertirte en la protagonista de tu historia y 11 claves para convertirte en la protagonista de tu historia, que reúnen historias reales y experiencias de vida de mujeres para inspirar a otras a tomar las riendas de su historia. La presidenta Claudia Sheinbaum inauguró el nuevo Centro de Rehabilitación e Inclusión Infantil del Teletón CRIT en Colima, que brindará atención hasta a 700 niños, niñas y adolescentes con discapacidad de Colima y regiones de Jalisco y Michoacán. Durante el evento destacó que la Constitución garantiza el derecho a la rehabilitación de personas con discapacidad permanente. Un choque frontal entre una camioneta de la empresa Bimbo y una unidad particular dejó una persona fallecida, quien habría quedado prensada sobre la carretera José María Morelos en Tlaxcala con dirección a Apizaco y Muñoz de Domingo Arenas. Guardia Nacional, Policía Municipal y Protección Civil acudieron al sitio, que permanece acordonado. Tome sus precauciones al circular por la zona. Protección Civil informó que del miércoles 7 al sábado 10 de octubre se prevén lluvias fuertes a muy fuertes en las sierras norte, nororiental, Negra, Valle Cerdán y Mixteca de Puebla, con acumulados de 30 a 100 milímetros, actividad eléctrica, rachas de viento de hasta 45 kilómetros por hora y posible granizo. Los tres órdenes de gobierno mantienen el monitoreo y atención preventiva ante el temporal. Investigadores desarrollaron una técnica que utiliza células vivas y biotintas para fabricar estructuras biológicas en 3D, con el objetivo de crear tejidos más funcionales para estudiar enfermedades, probar tratamientos y avanzar en medicina regenerativa. La zona del Sench contará con una estación del sistema de transporte por cable y un bosque urbano de más de 6.000 metros cuadrados, informó el coordinador de gabinete José Luis García Parra. El proyecto contempla 90 nuevos árboles, senderos, juegos infantiles, áreas de estancia y espacios deportivos. El clima hasta este momento es de 17 grados centígrados. Le invito a que continúe en sintonía de 5 Radio a través de todos nuestros canales de información. En los controles, el señor Pacheco. Para el radar, le informó Max López. Excelente noche.
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¡Ah, qué bonita postal de Snoopy! Pueden poner una canción de Balvin. No tenemos complacencias ahorita. En punto de las 20 horas ya arranca nuestra hora de latidos. Ahí sí les pongo los temas románticos que quieren escuchar. Denme chance de terminar con mi programación. Si nos da tiempo, ya vamos colocando la rola, ¿va? 719, recuerden, 238-38-24615 y 238-1-22-8891. El saludo también para Jessy Miranda.

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escuchamos a Alex Syntek con su tema Es por ti. Y vamos avanzando con esta programación musical de los 90 hasta hoy. ¿Ustedes desde dónde nos andan escuchando? Recuerden 238-38-24615 y 238-122-8891. En las redes sociales andamos en Facebook, en Instagram, en TikTok y también en X. En internet nos escuchas en www.5radio.com.mx.

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con 51 minutos, 7:51. Y ya vamos cerrando la obra. Vamos disfrutando de este listado musical con música para bailar. Y pues ya nos vamos con latidos. La hora romántica, ahora sí, la hora de complacencias ya se activa. Ustedes me dicen qué canción romántica quieren escuchar. Tenemos transmisión en vivo, tenemos programa romántico y programa de complacencias. Nuestros números en cabina están disponibles para ti. La invitación es para que vayamos a TikTok y juntos estemos echando chismecito en el TikTok Live, en la cuenta oficial de Vive FM, después del último radar. Y como cumplimos nuestros compromisos con el Instituto Nacional Electoral, y de ahí ya nos activamos para latidos, así que quédense conmigo, juntos vamos a romancear en esta noche especial, bonita, fresca, amena, hombre, la vamos a pasar re bien. 7:52.

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2: Son las 8 de la noche y este es el resumen de las noticias más importantes de este martes 6 de octubre. Choque entre ruta 28 y camioneta deja 16 lesionados en la colonia Maravillas. En Santo Tomás Chautla, una mujer murió y una joven y una niña resultaron lesionadas luego de un accidente automovilístico. El gobierno activa monitoreo permanente ante temporal de lluvias previsto del 7 al 10 de octubre. Puebla prevé lluvias de hasta 100 milímetros, actividad eléctrica y posible granizo. El gobernador presenta la temporada del mole poblano 2026 para fortalecer turismo y gastronomía. El presidente Chedraui supervisa pavimentación de la avenida 16 de septiembre. Agua de Puebla atiende hundimiento provocado por fuga en la 25 Sur y la 2 Poniente. Analizan reubicar la estatua de Elena Garro para evitar nuevos actos vandálicos. Fiscalía investiga homicidio de un hombre localizado calcinado en Acatzingo. El gobierno actualiza imagen de rutas de transporte sin modificar recorridos. El Estadio Cuauhtémoc cumple 58 años como referente deportivo en Puebla. Puebla agradece, reconocerá a 68 servidores públicos y rescatistas el próximo 22 de octubre. El Consejo Coordinador Empresarial llama a trabajadores de Volkswagen a emitir un voto informado en la consulta salarial. Coparmex reporta reducción del robo al autotransporte en la México-Puebla y Puebla-Orizaba. Estudiante de 20 años muere en choque frontal contra un tortón en la autopista siglo XXI. La Arquidiócesis de Puebla anuncia el Congreso Internacional de la Divina Misericordia para el 10 y 11 de octubre. La SEP informa que 180 mil estudiantes reciben uniformes escolares en Puebla. El Hipoderac anuncia conferencia sobre resiliencia con Fritz Thompson en Puebla. Puebla prevé derrama superior a 100 millones de pesos por la producción de cempasúchil. 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En la operación digital, José Alfredo Pacheco. En Radar le informa, Girard Aguilar Miranda. Gracias.
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Nuestros números en cabina: 238-38-24615 y 238-122-8891.

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8:36, ya estamos disfrutando del TikTok Live y también de este listado musical. Mientras la primera melodía de la noche empieza a flotar en el aire, empezamos a pensar en cómo un simple recuerdo a través de una canción puede abrigarnos el alma en un segundo. A veces el amor no necesita grandes discursos, se esconden los detalles más pequeños. Un mensaje, una mirada, una canción escuchada en latidos que sin importar cuántos años pasen, siempre lleva directo a la misma persona. Si tienes algún atrapado en tu mente esta noche, no te quedes con este sentimiento. Déjame ser tu cómplice. Ya saben que la línea de latidos está abierta para ustedes. 238-38-24615. Y puedes escribirnos, puedes compartir tu historia o decirme qué canción quieres dedicarle a ese amor que acelera tu pulso. Deja que la música hable por ti. WhatsApp 238-122-8891. Saludos para mi esposa y para mi hija, para Susana y para mi hija Andrea, que te vemos en la colonia Santa Cruz. Ándale pues, el saludo para ustedes que nos están escuchando. El saludo para Ale Medina, el saludo para Bis, Luna, para Bodoque y su bella familia. También el saludo para Jesús Duarte, el saludo para Gloria, que nos escucha allá en Ajalpan, para Nico Junior, para Fernando Rojas, para mi chiquita solitaria preciosa que está en una de las etapas más bellas de la vida y se va a convertir en mamá. Primeramente Dios, todo va a salir bien, chiquita. Ah, para Salvador Montalvo, para Eric Hernández, también el saludo para Brandon Hernández, que nos escucha desde el paraíso mexicano, para Kikiwish, que anda en la calle pero nos anda viendo por ratitos, ándale pues. Y saludos para Vivi también, claro, cómo no, ya anda conectada Vivi, ahí escríbeme en la cajita de comentarios. Y bueno, vamos a seguir disfrutando de esta lista musical romántica de los 90 hasta hoy.

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8:49. Así, nota tras nota, latido tras latido, llegamos al final de nuestro viaje por esta noche. El reloj nos dice que es hora de partir, pero nos vamos con el corazón lleno de sus historias y de la magia que solo la música puede regalar. Estamos entrando a sus hogares y eso lo agradecemos muchísimo. En sus autos y sobre todo en sus pensamientos. Recuerden que el amor no se termina cuando se apaga este micrófono. El amor se lleva en cada detalle del día a día. Cuídense mucho, cuiden mucho a ese ser especial. Y si la distancia los separa, dejen que los recuerdos mantengan unidos a ese... se mantengan en esa unión a ese ser especial. Y si la distancia los separa, dejen que los recuerdos pues estén ahí presentes hasta el amanecer. Yo soy Eli Ramírez, esto fue Latidos. Que tengan excelente noche, llena de muchos suspiros, de dulces sueños. Nos escuchamos el día de mañana en punto de las 20 horas para seguir latiendo en la misma sintonía. Para el cierre del día, Kiki Flores. Yo soy Eli Ramírez, esto fue Latidos. Hasta mañana.

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2: ¡Hey! ¿Qué onda? ¿Qué tal? Buenas noches, son las 9:15, noche de martes, se siente el ambiente rico, hace calor, no es cierto, se siente calor. ¿Cómo están, chicos? Excelente noche. Es que a algunas personas les gusta este clima, a otras personas no, pero tú cuéntame cómo te trata la noche de este martes 6 de octubre. Yo soy Quique, contigo hasta la medianoche y vamos juntos con buena música, nos acompañamos con algo de Adele en esta hora, algo de Duran Duran, Cristian Castro, Yuridia y bueno, muchos más. Así que no te despegues, te invito a que te quedes y que por supuesto te vayas comunicando. Hagamos juntos el reporte vial y reporte ciudadano, lo que veas acontezca y quieras dar a conocer al 238-382-4615 y 238-122-8891. 9:16. Don Omar viene también. Solo Aitana, Mon Amour en Vive FM 106.3. Síguenos en redes sociales, en Facebook, en X, Instagram y en TikTok.
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Las 9 con 34 minutos y con esto avanzamos rumbo a la hora 22. Recuerda que tenemos la línea directa activa y en un minuto más estaremos iniciando el tradicional y diario TikTok Live. Así que quédate con nosotros, sigue disfrutando, te quedas con Adele, esto es Rolling in the Deep. A las

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2: Oigan, ya las son las 9:55 y tenemos el TikTok Live y estamos charlando sobre cuál es tu película favorita. ¿Cuál es esa película que puedes ver y ver y ver y ver y no te cansas tanto que incluso si cierras los ojos la puedes ver porque te la sabes de memoria? Te leemos, te escuchamos. 238-38-2-4615 y 238-122-8891. Tenemos películas en el TikTok Live desde El Niño de la Pijama de Rayas, Coraline, Titanic, Rápidos y Furiosos, el Cadáver de la Novia. Y bueno, vamos saludando a Jorge, a Javo, a Lichis, a Azucena, a Marichuy, a todos los que se van conectando, a Nico Jr., al buen Jaime Paredes, que bueno, ya se están conectando, y a Jesús García, que como siempre, también se está conectando a través del TikTok Live. Te dejo con tema musical, cerramos hora y llega la cápsula de las 10 del ISTE en Vive FM 106.3.

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2: ¿Cómo están? Soy Claudia Mejía, un nuevo episodio de Ya Oíste. Esta vez yo, ahí los que me están escuchando, quiero que se pregunten, ¿hace cuánto no se desparasitan? ¿Hace cuánto no desparasitan a toda la familia, a la mascota? Creo que también es muy importante. Ahí pregúntenselo porque hoy traemos un tema sobre parásitos. Está conmigo el doctor Jesús Manuel Rodríguez Guzmán. ¿Cómo estás, doctor?
7: Hola, ¿cómo estás? Muy bien, muchas gracias.
2: Y yo quiero saber primero, antes que nada, ¿esta parte de la cisticercosis es igual que la tenia que escuchamos por ahí? ¿Qué pasa con esto?
7: De hecho, justamente eso es algo muy interesante, que es con lo que vamos a hablar. O sea, hablar de cisticercosis realmente es hablar de una fase de lo que es propiamente un microorganismo que se llama teniasis, que es un parásito. Taenia, hay dos tipos. Algo que se le llama Taenia solium y Taenia saginata. La que vamos a abordar para hablar de cisticercosis es la Taenia solium.
2: Y me remonto al cerdo, ¿no? Porque pues la misma palabra lo dice. Pero tenemos tal vez este mito muy bien arraigado de que el cerdo no bien cocido, ¡pum!, cisticercosis. ¿Es así o no es así?
7: No exactamente. De hecho, justamente es lo que vamos a abordar en este momento. Tendríamos que hablar de lo que es el ciclo, propiamente el ciclo de la cisticercosis y el ciclo de la tenia. Y hablaríamos como tal, tendremos que tener en cuenta dos cosas. El cerdo se le conectaría como un hospedero intermediario y al humano como un hospedero propiamente definitivo. Pero ¿qué pasa realmente aquí? Si hablamos realmente de lo que es el cerdo, ¿qué nos aportaría el cerdo? Realmente hablaríamos de esto. El humano o la cadena de transmisión o el mecanismo de transmisión se llama fecal oral. Y realmente en el humano sí ocasionaría tanto teniasis como cisticercosis. En el cerdito no ocasiona lo que es teniasis. En el cerdito solamente ocasiona lo que es la cisticercosis. En el humano, en el cuerpo humano, tendríamos este gusano. Propiamente la tenia es un gusano plano, tiene una cabeza y se caracteriza porque tiene como cuatro ventosas, es decir, cuatro como hoyitos, por así decirlo, en su cabeza. Y tiene unos ganchos que se van atando al intestino. Esto es lo que hace que realmente se fije al intestino. Pero, ¿cuál es la característica de este gusano? Este gusano es hermafrodito, se reproduce por sí mismo, tiene tanto reproductor masculino como femenino. Y es plano, y cada una de estas cositas planitas adentro alberga huevecillos. Y entonces ahí empieza el ciclo. Entonces, ¿qué pasaría con esto? ¿Sabes una cosa interesante y que me gusta mucho? ¿Sabes cuánto mide este gusano? Mide de 2 hasta 7 metros. ¿Qué? Y eso es muy interesante porque imagínate, en cada una de estas segmentos que se van formando, hay miles de huevos. Entonces, ¿qué pasa justo ahí? Justo ahí lo que hacemos es de que existen prácticas como pueden ser fecalismo a raíz del suelo. Esto es, hago popó, literal, en la tierra, donde ya sea que haya alimentos o incluso un mal manejo de las excretas, ¿no? Como, por ejemplo, vemos que sí hay un drenaje, pero ¿dónde desfragua esto? ¿Dónde irriga esto? Irriga a los vegetales que propiamente se consumen. Y entonces ahí es donde empieza lo interesante, porque entonces sabemos que existen animales que se le llaman de traspatio. Imagínate, las personas hacen popó, literal, ahí está la tierra, y los cerditos, ¿qué hacen? Están todo el tiempo jugando con sus naricitas, consumen esta tierra, los productos que están ahí, los niños salen a jugar, o incluso consumes propiamente algún alimento que ya ha sido irrigado con esta agua. Pero ¿qué pasa? Que en el cerdito entonces encontramos que ya propiamente en la tierra están estos huevecitos. Estos huevos propiamente la tierra no va a hacer que lleguen a la siguiente fase, que es la cisticercosis. Vamos a diferenciarlo aquí. Entonces el cerdito se lo come, esos huevitos en el cerdo sí van a ocasionar que se desarrollen hasta cisticercos, pero ahí van a quedar, no se van a formar gusanos en el cerdo. Aquí es donde viene lo interesante. El humano come la carne. ¿Y cómo sería realmente que el humano pueda realmente decir, este consumo de la carne pueda ser lo que me origine? Un alimento mal cocinado. Pero si estamos hablando de que ya el huevo, en el cerdo, se ocasiona un cisticerco, ¿cómo se puede morir? Con una buena temperatura, con una cocción. ¿Cuánto necesito cocinar la carne de puerco para que realmente no me ocasione la infección? por 20 minutos a más de 70 grados centígrados. Esto obviamente dependerá mucho, ¿no? Y entonces yo ya me lo como y adivina qué pasaba con estos cisticercos. Estos cisticercos es como si tuvieran una capita alrededor, un montón de cosas que son proteínas. Y entonces se desnaturalizan o que se destruyen, por así decirlo, con nuestro ácido clorhídrico. Y volvemos al mismo ciclo. Ahí está el ciclo. Pero esta es la parte interesante, porque si yo te dije de que consumimos el puerco, ya está el cisticerco, pero eclosiona con el ácido clorhídrico. Entonces dices, bueno, pero va a formar gusanos. Y ese es un ciclo de gusanos. Entonces, ¿cómo realmente se forma el cisticerco? El cisticerco es, ya no involucro propiamente al puerco, involucro el contacto yo directo humano, lo ingiero, pero ¿qué pasaría entonces ahí? Que estos huevitos se van a ir a través de la sangre.
2: Entonces, ahí sí somos completamente responsables. Ya el cerdito no tiene nada que ver, porque no hubo un intermediario. Entonces, ahí sí, por completo somos responsables porque no tuvimos la higiene adecuada.
7: Correcto.
2: Porque si dices que está en la tierra de las heces, que otra persona fue e hizo ahí, entonces llega mi hijo y empieza a jugar ahí, se lleva las manos a la boca, ahí es donde hay la infección.
7: Correcto. Si yo te hablo de cisticercos, la gente no, muy poca gente sabe, por ejemplo, que los vegetales también pueden ser una fuente de, porque realmente si te hablo de cisticercos, ¿qué te viene a la cabeza? ¿Qué se le viene a la cabeza a todos? Los cerdos. Las verduras, aunque las hayas lavado bien, la garantía está desde un buen cultivo, desde que realmente tienes una buena práctica de esto, o un buen manejo de las excretas.
2: ¿Qué hacer cuando sí nos gustan mucho las fresas, y sí nos gustan mucho las ensaladas? Digo, ya hablamos de la carne de puerco, pero ¿qué sí está en nuestras manos? O sea, ¿qué tipo de medidas?
7: Si queremos consumir, a lo mejor los vegetales, no vamos a meter tanto en frutas, sino en general, todo lo que es desinfección que no sea por calor, ya sean frutas, verduras, que sean irrigadas por esto, pues sería lavado y desinfección de vegetales. ¿Qué haríamos? Pues disminuiríamos el factor de riesgo, digámoslo. ¿Cómo lo haríamos? Pues sería a lavarlo con agua potable, claramente, o sea, ya utilizar el agua que esté limpia. Y una cosa que sí vemos son diluciones con clorito, con cloro, ¿no? Que son, le llamamos diluciones de hipoclorito de sodio, que coloquialmente lo conocemos como el cloro comercial que tenemos en casa. Después de que los enjuagamos, retiramos la mayor parte de materia orgánica que a veces vemos, ¿no? Tienen tierrita y esto, lo quitamos. Y posteriormente podemos hacer estas diluciones con cloro. ¿Cuánto correspondería? Por un litro, estos incluso envases que tenemos de crema y demás que miden un litro, de agua potable, o sea, no que sea de preferencia agua potable, claramente agua purificada, le ponemos aproximadamente 2 mililitros de cloro. ¿Cuánto sería esto? Media cucharadita cafetera.
2: También me genera duda. Hay personas que después de desinfectar vuelven a enjuagar. Uh-huh. ¿Está bien o mejor no?
7: Depende. Depende de qué cómo me lo digas. Por ejemplo, si la práctica es, lo voy a desinfectar y luego le voy a querer quitar los residuos con agua de la llave. Pues, me refiero al agua corriente, pues evidentemente no sería lo correcto. El agua de la llave, aunque esté purificada, sí tiene ciertos ciertos componentes que no lo hacen tan viable, ¿no? Uh-huh. En el contexto, por ejemplo, de que si lo voy a enjuagar, pero con agua de garrafón, con agua que a lo mejor es de filtro, de la que tenemos de la llave, de la que filtramos en casita, uh-huh, de estos purificadores, pues perfecto. Lo correcto sería, y de hecho así lo menciona la mayor parte de las etiquetas, solo escurrimos después de la desinfección sin ya meterlo. Aunque claro, tiene que ser dependiendo del producto que utilizamos.
2: Agradezco mucho que estés aquí para poder brindar esta información. Sí creo que nos quedó muy claro esta parte de la teniasis y la cisticercosis, uh-huh, que son cosas diferentes. Claro. Y que ya hablamos que el pobre cerdito solo está existiendo y no tiene la culpa. En sí o directamente, sí, claro. La higiene de manos, la higiene de tus alimentos, la cocción de tus alimentos son muy importante. Entonces, pues gracias por quedarte hasta el final, doctor Jesús. Muchas gracias por estar aquí también.
7: Al contrario, gracias por la invitación y pues también invitarlos a que esto sea una práctica habitual, a desparasitación en casa y pues buenas prácticas higiénicas.
2: Yo soy Claudia Mejía, nos vemos en un siguiente episodio. Hasta pronto.

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Vamos y avanzamos. Son las 10:53 a través de Vive FM 106.3. Te invitamos a que sigas con nosotros y sigas escuchando la lista de los éxitos de los 90s hasta hoy. Soy Kike, tu compañía está en punto de las 0 horas. Quédate con algo de Moenia. Javier Amena, se llama Fotonovela. Escuchaste a Manuel Turizo y Javi con En Privado a las 10:53 y con esto avanzamos rumbo a la medianoche. Soy Kike y recuerda que las redes sociales están activas en Facebook, en X, Instagram, TikTok y también en YouTube.

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Dancefloor sonando las 11 con 18 minutos y con esto avanzamos e iniciamos oficialmente la hora 23, la última hora de este martes 6 de octubre, y lo vas a seguir disfrutando con Paulina Rubio. Él Me Engañó suena ya en la lista de los éxitos de los 90s hasta hoy. Soy Kiki, contigo hasta la media, quédate escuchando la lista musical que hemos preparado para esta noche de martes 11 con 19.

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vamos concluyendo la hora 23, son las 11:51 minutos. Sigue con nosotros, sigue escuchando la lista musical de esta noche, pero ahora en compañía de Shadow Gal, así que quédate disfrutando. Yo me voy, regreso mañana a las 9 y te invito a que te quedes ahora con algo de Café Tacuba. Viene Alex Intec y muchos y muchas más. Mientras tanto, te quedas con Danny y Belinda, Dolce Vita, y con esto cerramos los últimos minutos de la hora 23. Que pases una buena noche, feliz noche.

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las 12:40. ¡Ecle! ¡Excelente madrugada! ¿Cómo te la estás pasando en este ya 7? Ahora sí, ayer les decía media quincena, hoy sí ya pues media quincena, hombre, todavía falta un poquito, pero pues ya media quincenita. Estamos a 7 del mes de octubre, pasando una excelente madrugada y no, bueno, hoy escuché música y no la mejor. No la mejor. No es que sea mala la música peruana, solo que, no sé, cuando intentan hacer covers de música ya muy, ya con mucho peso, sí, sí es difícil. Y lo han hecho, lo han hecho muchísimo. ¡Wow! Un saludo para toda la banda en Perú, que yo no creo que nos escuchen, pero qué gustazo poderlos sintonizar, poderlos saludar, ¿no? Aunque no nos escuchen, no importa, el saludo llega hasta allá. Nos vamos con música, regresamos en un momento más. Un servidor Shadow Galde, te voy a estar acompañando desde las 0 horas y hasta las 6 de la mañana. Excelente madrugada, desde la media, ahí. Desde la media y hasta las 6, con música y con información, con los éxitos de los 90s hasta hoy. Son las 12:16. Llega Kenny García para volver a amar.

Son ahora ya las 12 con 22 minutos, 12 en este instante. Oye, es momento de continuar con la programación. Sí, claro, ya lo sé, pero también es momento de platicar. Muchachos, fíjate que esta semana un mexicano, Rubén Alan Díaz ganó el premio internacional de alta pastelería llamado Paco Torreblanca 2026. Esto es celebrado en Alicante, España. Su creación, Cacao, reconocida como la mejor tarta de chocolate del mundo. Sí, así como lo escuchas. Eso fue apenas hace algunos días. Así que, pues obviamente esto es lo que está moviéndose alrededor del mundo. Bueno, como información, fíjate, un mexicano ganando un premiazazazo por una tarta de chocolate. Lo interesante no es que, o sea, no es que haya presentado un pastel y punto, ¿no? O sea, no. Déjame decirte que no fue solamente un pastel de chocolate y ya. Su creación incorpora cacao mexicano, vainilla, plátano y maracuyá, llevando ingredientes y referencias mexicanas a la alta pastelería contemporánea. En la final, de hecho, participaron 9 profesionales procedentes de 8 países distintos. Y esto nos da una referencia de verdad de cómo estuvo la situación. ¿Qué hace que un pastel de chocolate pueda ser considerado el mejor del mundo? Cacao mexicano, chocolatería, la importancia de la vainilla que tiene no solamente en México, sino en el mundo. Uf. Es que, híjole, en muchas ocasiones pensamos que un pastel casero no tiene la misma gama que un pastel de alta pastelería. Pero sí, sí varía por algo, ¿no? Por algo varía el pastelito. Pero bueno, ¿cuál es el mejor pastel de chocolate que has comido en toda la vida? Hay un pastel que se llama chocolate más chocolate. No voy a decir a dónde lo venden, pero es rico lo que le sigue, mi hermano, porque es chocolate, chocolate y chocolate. O sea, es chocolate en todos lados, pero no hostiga, no empalaga, no molesta al paladar. Molesta no estar comiéndolo ahora mismo. 12:26, volvemos. Rubén Alan Díaz se llama este señor.

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Ya en este momento a las 12 con 36 minutos, Mónica Naranjo es quien nos presenta Desátame. Con este tema nos vamos a ir, pero antes de irnos con música, déjame, te sigo platicando. Y es que estábamos hablando de las noticias, por lo menos las más interesantes, y eso entre comillas, de esta semana en cuanto a la gastronomía se refiere. Te hablaba de Alan Díaz, Rubén Alan Díaz, quien ganó el Premio Internacional de Alta Pastelería Paco Torreblanca 2026 con su cacao, una tarta de chocolate, la mejor del mundo. Pero hablando de México en el mundo, déjame contarte que del 3 al 10 de octubre, o sea, ya desde hace bastante ratito, Taxco está llevando a París una muestra de su gastronomía.

Y representar a México con un solo platillo ante la gente que Jamaica en la birria ha probado nuestra comida, ¿cuál escogerías? Yo la verdad, a mí perdóneme Guerrero, perdóneme Taxco, perdóneme el mundo entero, pero perdóneme Oaxaca, yo sigo optando por Puebla. Un mole dulce que esté picoso, pero así poquito, o sea, que apenas pique, porque lo que para nosotros no pica, pica para otra gente. Y eso que apenas pica para nosotros, pica más para los demás. Entonces podría ser un molito poblano de ese que es dulce y sabroso. ¡Ay! Pero qué rico. Sí, la verdad sí. Hay gente que llevaría otro tipo de cocinas, ¿no? Pero no sé. Para mí, un molito con un vinito estaría perfecto. Y un vino precisamente afrutado, para que le raspe ahí la grasita del mole. Ay, con unos quesitos para bajar el sabor. Ya se me antojó. Un queso chihuahua, me dicen. Pues el queso que sea. Pero sí podría ser queso chihuahua, fíjate. Tienes toda la razón. ¿Tú cuál escogerías? Somos... No sé, pero siento que los poblanos somos muy orgullosos de nuestra comida y nuestra gastronomía y nuestras tradiciones. Poca gente poblana he conocido que prefiera otros platillos, ¿eh? ¿Tú de qué lado eres? ¿De qué lado más cala iguana? 12:39. Ahora sí, Mónica Naranjo, desátame.

Ahora sí, las 12:52 y antes de irnos con música y con más de la programación, pues déjame contarte. Y es que esta semana la cocina mexicana ha estado ganando muchísimo terreno fuera de México. En Estados Unidos, chefs y mexicoamericanos están transformando precisamente la percepción de la comida mexicana. Un ejemplo reciente es en Denver, donde la tortilla hecha a mano está adquiriendo un papel demasiado central en una nueva generación de restaurantes mexicanos y mexicoamericanos. En Los Ángeles, de hecho, también continúa desarrollándose una nueva generación de chefs que están reinterpretando la cocina californiana desde sus raíces mexicanas. Sí, estos chefs mexicoamericanos están tomando lo que hay allá y están haciéndolo a nuestra manera. ¿Qué tal con esto? Una reinterpretación de la comida mexicana, pero ¿esa reinterpretación sigue siendo mexicana o ya deja de serlo? ¿Tú qué dices? Vámonos con música y regresamos enseguida. Llega División Minúscula con esto titulado Las Luces de la Ciudad. Vámonos con música y volvemos enseguida. No te despegues de la programación, quédate con nosotros. 12:54.

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Ya en este momento, 1:10, un saludo para Misael, que nos está sintonizando. Misael Reyes. Misa con Z es, ¿no? ¿Por qué pones Misael con S si se supone que es con Z? A ver, esa parte no la entiendo. Hazme entender por qué a todo mundo le dices que es Misael con Z, o es tu incógnito. O sea, ¿no debería de estar diciendo esto al aire, mi hermano? ¡Saludos!

Ya en este momento la 1:10, 1:10 en este instante, excelente madrugada. Oye, el día de hoy es miércoles de la sazón de Sansón. Hoy hablamos de chismecito culinario. Hablamos precisamente sobre comida, cocina y todo lo demás. Así que es el día de hoy que hablamos de comida. Yomi Yomi, siempre hablando de cosas engordativas. Perdone usted que se lo diga, pero así sucede. Muchísimas gracias a los que están reportando los teléfonos en cabina. Gracias a mi buen amigo el Javis, Misa Reyes. Y bueno, a todos ustedes, muchísimas gracias. Me voy con música, regresamos enseguida. Oye, antes de irme con música, saludos para Gwen, que nos está sintonizando. Y voy a decir tu apellido, pero solo así, para que te mantengamos en incógnito. Saludos para Gwen, que nos está sintonizando en esta madrugada. Volvemos, ya tenemos una llamada. Así que yo regreso, 1:11. 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

Son ya en este momento la 1:15, 1:15 en este instante, excelente madrugada. Oye, pues vámonos con información. Vámonos entonces a Info.

Pues ahí está entonces mis criaturas de la noche. Ya escuchamos un poquito de música, nos vamos a ir con algo de Belanova para mi estimadísimo amigo Leo, allá en la Nicolás Bravo. El saludo va para ti, hermanito, muchísimas gracias. Para mi buen amigo el Javis, que nos está sintonizando. Y también quiero saludar a Luis y Mari, que siempre nos sintonizan allá en San Lorenzo Teotipilco, que hacen unos deliciosos pasteles. Muchísimas gracias. Digo, hablando de pasteles hace un rato, ¿no? Muchísimas, pero de verdad, muchísimas gracias por la sintonía y la compañía. Pues antes de irnos con música y antes de continuar con la programación y antes de irnos con algo de Belanova, te voy a platicar. Y es que resulta ser que en este miércoles de la sazón de Sansón les propongo algo. Vamos a viajar unos 800 años más menos hacia el siglo XIII. Imagínate por un momento que desaparecen muchísimas cosas, demasiadas, la gran mayoría, yo creo, de cosas que tienes en la cocina. Por ejemplo, no hay refrigerador, no hay un supermercado, desaparece tu microondas, vaya, desaparece hasta el tenedor, porque todavía en ese entonces no era un utensilio cotidiano que hoy sí tenemos en la mesa. Estaríamos viajando entonces a Europa del siglo XIII. ¿Qué habría sobre la mesa? Pues lo primero que tenemos que entender es que comer en aquella época dependía muchísimo de dónde habías nacido. Si eras campesino, tu alimentación podía girar en torno al pan, los cereales, las legumbres, algunas verduras de temporada. Vaya, dependiendo de la región también y de la época del año, pescado, carne, producto lácteo. Saludos a Marorro, por cierto, allá hasta Chilac, y a Misa Reyes acá por San Pedro. Saludos. Pero si pertenecías a una familia acomodada, que eran los muy pocos en realidad, tu alimentación podría girar en otras cuestiones. La cosa cambia bastante, porque entonces en los grandes banquetes podían aparecer diferentes tipos de carnes, pescados, panes, fruta, preparaciones con huevito. Ay, y algo que hoy ponemos en cualquier cocina, cualquier comida, cualquier hora del día, pero que allá entonces era un verdadero lujo, las especias. Hoy en día comes un pozolais y le pones tus especias sin ningún problema. Pero allá en ese entonces era algo caro, carísimo. Y aquí viene algo que de verdad me encanta. Cuando pensamos en la Edad Media, imaginamos una mesa, no sé, llena de enormes piernas de carne, ¿no? De gente comiendo, como en una película, ya sabes, en esos megatablonzotes de madera. Pero la realidad era bastante más complicada. No había refrigeradores, como te lo decía hace un rato, entonces conservar los alimentos era un verdadero problema cotidiano. Se utilizaban métodos como la salmuera o el salado, el secado, el ahumado, la conservación en determinados preparados. Y el pan, justo el pan, tenía una importancia enorme. No era simplemente ese acompañamiento que ponemos junto a cualquier platillo. Era uno de los alimentos fundamentales, sí, de la dieta europea, pero era muy diferente. Porque uno escucha siglo XIII y piensa, pues sí, en comida sencilla, comida aburrida. Pero resulta que los cocineros medievales tenían un ingrediente que podía transformar entonces completamente cualquier platillo. Así como hoy en día, las especias. Canela, pimienta, jengibre, clavo. Que para ese entonces era muy complicado conseguir todas estas, todos estos ingredientes. La vainilla, bueno, ni pensarlo en ese entonces. Algunos podrían decir cualquier cosa, pero déjame contarte que estas especias podían llegar desde lugares lejanos, lo que le sigue, y sobre todo costar muchísimo dinero.
Así que la próxima vez que alguien les diga que la comida medieval era solamente carne, pan y cerveza, pues déjame contarte que no. La mesa medieval podía decir muchísimo sobre quién eras, cuánto dinero tenías y sobre todo qué tan lejos llegabas dentro de las rutas comerciales, porque en ese entonces la ruta comercial era algo importantísimo. Digo, hoy en día también, ¿no? Pero en ese entonces era la forma de importar y exportar, pero solamente en ciertas rutas. Y todavía nos falta descubrir algo, porque hay una razón por la que te estoy platicando esto. El pan duro, la carne y las especias terminaron encontrándose de una manera muy particular, porque sí, el pan en ese entonces era un pan durísimo, pero eso te lo voy a contar después de música. Yo soy Shadow Galde, seguimos con este miércoles de La Sazón de Sansón. Vámonos con música, mis criaturas de la noche. Es Belanova, No me voy a morir.

Ya en este momento, la 1:32, saludos a Ed Maverick, que seguramente nos está escuchando en alguna parte de Tehuacán o la región, escondido y refugiado. Ay, de toda la multitud y la muchedumbre. Saludos a Ale, por cierto. Saludos a Dani, hasta la Ciudad de México, por cierto. Y pasando por la caseta de Tehuacán, allá en la Plaza de Cobro número 76, a nuestro buen amigo David, que va en su run rumbo a Pachuca Hidalgo, si no mal recuerdo. El saludo va para ti, saludos para Ale. Así entonces, pues bueno, estábamos hablando de la época medieval. Estábamos hablando sobre la conservación de los alimentos, de cómo podía hablar mucho sobre ti, lo que comías, lo que estaba en tu mesa, aquello que, pues bueno, podías también utilizar, porque las especias eran algo importante en ese tiempo. Y esto es parte de lo que vamos a platicar en esta madrugada. Déjame contarte. Pero antes me dice alguien, yo definitivamente extrañaría el café. No sé, fíjate, no sé qué tanto el café era como el día de hoy lo es, ¿eh? Yo creo no, pero sí, muchísimas gracias, por cierto, a la gente que nos está sintonizando en esta madrugada. Es un gustazo poderte saludar. Yo creo que extrañaría el azúcar, porque ahora hasta en cosas que uno ni piensa, le ponemos azúcar. Pues a todo le ponemos azúcar, creo yo. Pero sí. Dice otra persona, yo creo que podría vivir con pan, queso y frutas. ¡Nada más! O sea, tú sí eres de esas personas que solamente pan, queso, fruta y se acabó. Me dice alguien, yo no podría vivir en una época donde no pueda lavarme el cabello. Yo te escucho en la maquila, me dice mi estimadísimo amigo Jair Luna. El saludo va para ti, hermanito. Bonita madrugada. Saludos. Pero bueno, vámonos con lo siguiente, muchachos, porque hay que continuar con la información. Hace un momento comenzábamos este viaje, un pequeño viaje culinario, por la Europa del siglo XIII. Así entonces, pues bueno, déjame contarte. Dios de mi vida, siempre hago lo mismo. Dios de mi vida. Entonces, hace un rato estábamos viajando a Europa del siglo XIII, hablábamos de algo fundamental, la comida dependía muchísimo de quién eras y de cuánto tenías, sí, económicamente hablando me refiero, pero ahora quiero que imaginemos algo todavía más sencillo. Imagínate que estamos invitados a una cena en una casa de aquella época. Nos sentamos frente a la mesa, un segundito, estamos al aire, y ¿dónde está nuestro plato? En ese entonces, ¿dónde está nuestro plato? Aquí viene una de esas cosas que hacen que la comida medieval sea sumamente fascinante, o por lo menos hablar de eso. En muchas mesas medievales se utilizaba algo llamado trencher. ¿El qué? ¿El trinchador? No, trencher. El trencher era una pieza de pan, normalmente bastante gruesa, que podía funcionar como una especie de plato para colocar encima otros alimentos. Vaya, en ese entonces el pan no solamente se comía, y no había freidora de aire, mi estimadísima Tani. De hecho, el pan era parte de la vajilla también, ¿no? Y claro, después de colocar encima carnes, salsas y otros alimentos, ese pan terminaba absorbiendo todos los juguitos de la comida. Ahora, imagínate el resultado. Un pedazo de pan, que originalmente era eso, un simple pan, después de una comida, estaba impregnado de grasa, salsa, sabor. O sea, es como cuando agarras la cazuela y le pegas así una limpiada con tu pedacito de torta.
o tortilla o tu tamalito cuando es el molito, así haz de cuenta. Así era ese llamado trencher. Y aquí tenemos otra forma diferente, enorme, con nuestra forma de comer hoy en día. Hoy dejamos el platito en el fregadero. En aquella época, pues dependiendo del lugar, la situación podía ser muy diferente. Me dice Jonah, lo hacían para no lavar platos. Es correcto. ¡Qué asco!, dice alguien más. Pues en aquella época dependía de en dónde estuvieras, en dónde terminaba esa hogaza o ese pancito,

como el pan. Y además, tienes carnita que necesita ser preparada, porque como no tienes refrigerador, hay que apurarse a prepararla. Si no la podías conservar, entonces se desaprovechaba. Entonces había que apurarse. ¿Qué sucede cuando alguien decide juntar muchísimos alimentos? Ahí aparece una historia que nos va a llevar directamente a nuestro platillo de esta noche, que de hecho creo que te voy a poner una rola de ellos para que vayamos poniéndonos ad hoc en este tema. Todavía no te voy a decir cuál es, porque antes tenemos que entender algo que en aquella época podía convertirse en un ingrediente común, en un verdadero lujo. O sea, un ingrediente que cualquier persona tenía podía cambiar a un verdadero lujo. Pero bueno, te platico más cuando regresemos. Y digo, cualquier persona podría tener, entre comillas, hoy en día sí, en ese entonces, pero ya hablamos de ello. Mira, regresamos. Vámonos con música y seguimos viajando a aquel lejano siglo XIII. Te voy a dejar con Meat Loaf. 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Es lo que escuchamos con Meat Loaf. Por cierto, ya te di una pista.

Ya en este momento, la 1:50. Fíjate que alguien me decía, bueno, me dice, caldo sobre pan, eso sí es terrorismo gastronómico. ¿Pero por qué? Pero sí, porque hoy en día, bueno, es que, ¿sabes qué? Que el pan en ese entonces no es lo mismo que ahora conocemos. O sea, en ese entonces el pan era sumamente rígido, duro. Absorbía todo. Y hoy en día el pan absorbe y se cuaja y todo se desfonda, ¿no? Pero en ese entonces no. En ese entonces no era así, muchachos, así que no. Alguien me dice, unos frijolitos con queso, yo sí me los comería así, en pancito. ¡Ay, qué rico! Sí, sí, el pancito con frijoles y quesito. Bueno, depende de qué queso. No, ya me dio hambre, fíjate. Pero bueno, seguimos con ustedes. Hace rato hablábamos de aquellas mesas del siglo XIII y de cómo el pan podía convertirse incluso en parte de la vajilla. Unos cocoles con frijolitos y chilitos en vinagre. Uy, con mucho queso, hermano. Sí, pero ese queso que es así añejo. Si no, no poncha. Ay, el pan convirtiéndose en parte de la vajilla. Dejemos pendiente esa pregunta de las especias, porque pensar en la comida medieval o en su cocina, pues bueno, sí tenía muchísimo, muchísima tela de donde cortar, muchísimo hilo de donde enhebrar. En Europa usaban el pan como nosotros usamos la tortilla, como si fuera taquito, o sea, como contenedor más bien. Sí, justo. Pero aquí las especias, ¿qué onda? Pues déjame contarte. Cuando pensamos en la cocina medieval, aparecen nombres como la canela, el jengibre, clavo, te decía hace un rato, la pimienta inclusive. Y bueno, cuidado con una idea que hemos escuchado muchas veces, ¿eh? Que en la época medieval utilizaban muchas especias para esconder el sabor, de la carne podrida. Suena lógico, porque en ese entonces conservar la carne era algo sumamente difícil. Pero la historia es un poco más interesante. Las especias eran caras porque tenían muchísimas, muchísimas millas que recorrer para poder llegar a Europa. Todas estas especias que te comentaba yo hace un rato,

Bueno, estas especias que te estoy yo contando, tardaban mucho. Estaban relacionadas, sí, con esas rutas comerciales que conectaban regiones muy lejanas. Así que poner una buena cantidad de especias sobre la mesa también podía ser una manera de demostrar que tenías lanita. Sí, era algo muy parecido a decir así como de... Miren todo lo que puede mi dinero poner en la mesa. Además, sí tenía funciones culinarias, pero también medicinales, pero también culturales. Ahora, esto tampoco es que signifique que los cocineros medievales fueran a servir cualquier carne en mal estado y luego pensar, pues bueno, échenle mucha canela y aquí no pasó nada, ¿no? O sea, obviamente no. Así no son las cosas, muchachos. La conservación de los alimentos era un problema real, sí, claro, pero existían técnicas como salar, secar, ahumar, y la comida no era simplemente una colección de sobras disfrazadas con especies.

Y aquí es entonces donde la cuestión o todo esto empieza a unirse en forma de rompecabezas. Tenemos el pan, duro, por cierto. Tenemos la carne y tenemos especias. Tenemos también cocineros tratando de aprovechar todos los alimentos y convertir ingredientes disponibles en algo que pudiera alimentar no solamente a una familia, sino en ocasiones lucirse en una mesa sumamente importante. Y entonces aparece una pregunta que quiero dejarte al aire. ¿Qué pasa cuando en lugar de poner la carne sobre el pan, decidimos poner el pan dentro de la carne? ¿Qué como? Aquí cambia todo, ¿no? Porque estamos a punto de llegar a este platillo que nos trajo al siglo XIII o que nos llevó al siglo XIII. Pero todavía nos falta una pieza para entender por qué tenía sentido prepararlo de esa manera. Esa pieza tiene que ver con algo tan sencillo como el aprovechamiento de todo. Pero mira, vámonos con música, regresamos enseguida. Es Ana Victoria con quien llega con esto titulado Simplemente Amor, después Belinda. Él me mintió.

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2: Ya en este momento son las 2:03. Me dice alguien

Saludos para Dani hasta la Ciudad de México, por cierto, que quería escuchar algo de Belinda. Y me decía, la más perrona de Belinda que tengas. Pues no es la más mejor, pero sí es la menos peor. Muy buena la rolita que acabamos de escuchar de Belicona. Me dice alguien, yo siempre había escuchado eso de que las especias eran para esconder el sabor de la carne echada a perder. No siempre, porque sí tenían algunas opciones para poder hacer que la carne como que no echara a perder tan rápido, ¿eh? A mí me sorprende que una especia pudiera ser tan cara. Hay una que sigue siendo muy cara hoy en día, pero espérate, ahorita me acuerdo su nombre. Ay, es una que deja como la comida amarilla. Ahorita me acordaré. Pero bueno. Ya di el platillo. Ok, ya voy. Saludos. Muchísimas gracias. ¿Qué? El azafrán. El azafrán es esa especia muy cara. Hoy en día sigue siendo de las más caras del mundo mundial. Llegamos a nuestro último capítulo de este viaje, mis criaturas de la noche. Estábamos viajando allá a Europa en los años 1200, allá en el siglo XIII. Descubríamos que comer pan, pues bueno, no era igual para todos. La mesa hablaba de la posición social, el dinero, las rutas comerciales. Después conocimos, ¿no?, que el pan podía hacer también las veces de plato. Y déjame contarte que este plato en las mesas de alcurnia se tiraba, o más bien se donaba, o a los pobres o a los perrichos. Pero déjame contarte que en las mesas de a pie de la gente común, ese pancito se comía sin ningún problema porque tenía todos los jugos ahí. Saludos al gran varón, por cierto. Así entonces, finalmente descubrimos que las especias no eran simplemente ese truco para que la comida echada a perder disfrazara su sabor. No, o sea, sí era un producto muy valioso, difícil de conseguir sobre todo, capaces de convertir una preparación sencilla en algo sumamente especial. Y justamente juntando esas piezas, pan, carne y especias, y sobre todo esa necesidad de hacer algo distinto, y sobre todo aprovechar cada parte de los alimentos, en las cocinas medievales existieron diferentes preparaciones hechas con carne picada o desmenuzada, combinada con otros ingredientes y en algunos casos cocinada dentro de masa o acompañada del pan. Y aquí tenemos que hacer esa aclaración importante. El pastel de carne, Meat Loaf, y por eso te puse esa canción. Así como lo conocemos actualmente, no era, ¿eh? Ese que en inglés llamamos, te decía hace un rato, Meat Loaf, no apareció de repente en el siglo XIII con la forma que tenemos hoy en día contemplada en la mente. Su historia es de hecho mucho más larga y distinta. Lo que sí encontramos en la cocina medieval son antecedentes y preparaciones que comparten esa idea fundamental de ese preparado o de ese platillo. Tomar la carne, combinarla, poner otros ingredientes, sazonarle y darle esa nueva forma para convertirla en un alimento sustancioso y sobre todo sumamente aprovechable. Así que esa idea, que en ese momento era distinta porque el pancito parecía una cazuela en realidad que contenía la carne, ha evolucionado durante los siglos. Cambió, obviamente, la manera de cocinar. Cambió la disposición de los ingredientes, cambió ya también la tecnología por obviedad, y entonces cambia la forma de servir un platillo. La idea permanece, y quizá eso sea lo bonito de la gastronomía, porque un platillo
no solamente nos cuenta una historia del lugar, de la receta, cuenta la historia de cómo es que la gente vivía en ese entonces, qué podía conservar, qué podía cultivar, cómo comían, qué podían intercambiar inclusive, y lo que no se estaba dispuesto a desperdiciar. Ya en ocasiones pasadas hemos hablado de cómo las abuelitas no desperdiciaban nunca la comida. Así que la pregunta ahora es, ¿en algún momento tú has comido un pastel de carne? Esa sería mi pregunta para ti. Pero bueno, vámonos con música, regresamos enseguida. No te despegues de la programación. Un poquito de historia culinaria el día de hoy. Vámonos con esto que se titula ¿Se fue? Sí, él es Ricardo Arjona. Regresamos. Después también... mira, ¿qué te parece si mejor te dejo con Heridos de Caifanes? Hasta Contar a Mil de Hot Dog. Y cerramos con Los Amantes de Playa Limbo.

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este momento son las 2:24. Saludos a Ceci, por cierto, que nos escucha aquí en Tehuacán por... ¿qué será? Por la calle 11 Norte, si no mal recuerdo. Saludos para ti, muchísimas gracias. Bonita madrugada. Oye, nos vamos con música, regresamos en un momento más. No te despegues de la programación. Quédate con nosotros a través de los éxitos de los 90s hasta el día de hoy. ¿Cómo crees? Pero bueno, mira, vámonos con música. Regresamos en un momento más. Saludos para mi buen amigo, el Denis, que nos está sintonizando. Ceci, el saludo va para ti. Por la 7 Sur, el saludo también va para la gente que nos escucha en esa zona de la ciudad. Y pues, bueno, por cierto, para nuestros amigos que están cuidando la seguridad pública, saludos, hermanos. A todos aquellos que van en una camionetona, el saludo va para ti. Saludos a Ivette Rodríguez, muchísimas gracias. Y a toda la gente que nos escucha allá con ella. No sé si sigan escuchando radio, pero saludos a ustedes. Saludos al buen amigo Edgar, allá en Puebla Capital, por cierto. Y al buen amigo Wenz. Hoy se está reportando mucha gente y eso me agrada. Nos vamos con música, regresamos enseguida. Claro que sí. Te dejo con esto titulado Ojalá pudiera borrarte. Son los señores de Maná. Volvemos. ¿Estaba platicando algo? ¿Qué les decía? Repórtense a los teléfonos en cabina. Ya lo saben.

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Bien, entonces, pues ya a las 2:40 minutos, muchísimas gracias a todos los que se van reportando, no solamente a los teléfonos en cabina, es a todos los que están a través de esta frecuencia modulada, muchísimas gracias. Recuerden encontrarme en todas las redes como Shada Ugalde, Facebook, Instagram, Twitter, TikTok, ahí andamos. En Twitter casi, bueno, hoy en día ex, casi no hago movimientos, pero pues bueno, ahí estamos haciendo ruido también un poquito. Vamos con Super Lonely de Goose Dapper, Benny. Y yo regreso en un momento más para hablar, por cierto, del clima. ¿Qué nos depara el clima el día de hoy? Ayer decían que iba a llover, nada más nada.

Ya en este momento son las 2:49. 2:49 en este instante, excelente madrugada. Pues bueno, hablábamos del clima el día de hoy, que ayer nos mintió el climatológico como no veas, ¿eh? Porque nos dijo que iba a llover casi todo el día y no sé qué tanto. Que me dice Ceci que, bueno, creo que no debía haber, bueno, no pasa nada, nadie te conoce. Me dice Ceci que posiblemente vayan a suspender clases jueves y viernes, según, pero bueno, no sabemos. El clima, el día de hoy, para este momento 16 grados centígrados es la temperatura ambiente en este momento en el Valle de Tehuacán. La temperatura seguirá, de hecho, toda la mañana así, como mínima, de hecho, se quedará 16 grados, máxima 24 grados centígrados. Probabilidad de lluvia todo el día. Todo el día hay probabilidad de precipitación. La más alta es entre las 3 y las 6 de la tarde-noche, llegando inclusive hasta un 75% de probabilidad de lluvia en el Valle de Tehuacán. Lloviznas, tormenta eléctrica, esto es lo que parece depararnos el día de hoy, el clima. No sé si sea cierto, pero vámonos con música y regresamos enseguida. Llega Edén Muñoz con esto que se titula Cha Le. Volvemos.

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Ya en este momento las 3:11, saludos para Sexy que nos está sintonizando y me mandó un enlace donde dice que la Secretaría de Educación en Puebla sacó un comunicado oficial donde se suspenden clases presenciales en Puebla para el jueves 8 y viernes 9 de octubre. Supuestamente, durante estas fechas, las actividades escolares continuarán bajo la modalidad distancia en regiones participantes como son la Sierra Norte, Sierra Nororiental, Tehuacán, Sierra Negra, Valle de Cerdán y la Mixteca Poblana. Aplica para los municipios pertenecientes a esta zona. O sea, aquí en Tehuacán, por lo menos, Tejones, porque no hay tlacuaches, vas a tener a tus chamacos ahí en casita. Y supuestamente es un comunicado por parte de la SEP, un comunicado oficial, Habría que revisar. Déjamelo, reviso. Ah, trae hasta los sellos y toda la cosa. Déjame, lo voy a checar. Lo voy a checar y te respondo personalmente. Y obviamente, como ya se los conté al aire, pues se los tengo que también confirmar a ustedes. Entonces, en un ratito más les confirmo. Así, vámonos con música. Regresamos enseguida. No te despegues de la programación. Sé que te vas, llegan las hash. Mira, la programación está buena, así que ¿a dónde vas? No te vayas, quédate con nosotros. Saludos a Ceci, por cierto, bonita madrugada.

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Ya en este momento son las 3:27 minutos, 3:27 en este instante, excelente madrugada. Hoy hace un rato me preguntaban que si sí o que si no se iban a suspender clases. A ver, no se suspenden clases. No hay un reporte oficial, ojito aquí. No ha sacado un reporte oficial la Secretaría de Educación Pública sobre este tema. En caso de que salga alguna cuestión oficial, pues bueno, tenemos que estar pendientes de las páginas. Checando la página de Windy, no hay probabilidad tan grande, entre comillas, y solo lo voy a poner entre comillas, de lluvia para el fin de semana, para mañana y pasado mañana. Ojito con esto, no lo hay. No quiere decir que sea mi última palabra, ni quiere decir que yo esté en lo correcto. Pero para Tehuacán, por lo menos para la zona, aquí en Tehuacán, no hay una probabilidad de lluvia tan complicada en estos días. Así que, ojito con eso, no hay información establecida que nos diga que de verdad lloverá de una manera tan estrepitosa que no permita a los chamacos ir a clases. Pero bueno, seguiremos pendientes de lo que indique el climatológico y te lo haremos saber. Porque seguramente eso se va a volver tendencia. Estoy seguro. Y hablando de tendencia, las correteadas. Sí hay un nuevo sistema tropical, pero en el Golfo de México. Y según el reporte de esta página del clima, va a ir girando hacia Florida. Entonces, ojito con esto, no. Sí hay probabilidad de lluvia, sí. Pero la probabilidad es que vaya y viaje hacia Florida. Aunque estaremos viendo qué nos dice y qué más nos reporta el climatológico. Son las 3:29 en este instante. Volvemos. Llega Katy Perry, una rola que nos pedían hace un rato. Saludos, por cierto, para Migue.

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Ya en este momento las 3:40, fíjate que hay dos notas que están muy complicadas de decir, por así decirlo. Pero pues bueno, después de que perdieron la vida, algunos, y lo voy a decir entre comillas, algunos recién nacidos en un hospital del Guadalajara, se anunció una revisión de los de por lo menos 77 unidades de cuidados intensivos neonatales en el país. De esto se habló, ojito con eso, ¿eh? Y la medida ocurre mientras, por parte de una auditoría independiente, se analiza si infecciones hospitalarias estuvieron relacionadas con estos fallecimientos. Una noticia que, híjole, no la quiero convertir en amarillismo, entonces solamente la dejamos ahí. Se está haciendo una revisión precisamente de estas 77 unidades de cuidados intensivos después de lo que sucedió. Y está bien, pero dirían por ahí que, ¿cómo? Ahogado el niño, ¿no? Dicen por ahí. Pero hasta ahí lo voy a dejar. Y luego también se está hablando mucho sobre el avance que hubo, de hecho el día de ayer, en México, sobre el dictamen de la Ley de Economía Digital para Pagos Digitales y Electrónicos. Fue aprobado y fue enviado al Senado para que lo discutan y lo lleven a votación. Es una de esas noticias que parece no afectarnos ni ser espectacular, pero la Ley de Economía Digital para Pagos Digitales y Electrónicos está hablando precisamente sobre olvidarnos del uso de efectivo y fomentar precisamente los pagos electrónicos, por lo menos aquí en México. La idea es esa, disminuir de forma gradual el uso... Hola Mari, ¿cómo estás? Torunda. Tor. Niña Tor, ¿cómo estás? Disminuir de forma gradual el uso de billetes y monedas mediante, sí, la adopción de pagos digitales, los que conocemos, no los voy a mencionar. Esa es la idea, reducir el efectivo. No es que desaparezca, es reducirlo. Y sí, suena curioso, pero pues yo no creo que llegue el momento nunca de que salgamos de casa sin cartera, ¿no? Sin unas monedas, sin unos billetes, y que solamente paguemos con teléfono. No creo que suceda. Pero la idea es migrar hacia ese momento. ¿Tú qué dices? ¿Pasará algún momento? Vámonos con música, regresamos enseguida. Alaska y Dinarama, ni tú ni nadie. Vámonos con música, regresamos.

este momento son las 3:57. Sal de ahí es una de las frases que se volvió tendencia el día de hoy. ¿Por qué? Bueno, pues porque acaban de arruinarle la relación en público a un chamaco en un partido de fútbol. No voy a decir más. Pues resulta ser que... Pues ya sabes que hay unas cámaras que siempre están en los estadios apuntando hacia la gente. Entonces se nota obviamente que está un chavillo abrazando a otra chica. Se ve como muy acaramelada la situación. Y entonces de repente se dan cuenta que están en la pantalla enorme. Y despacito y poco a poquito, con una sonrisa un poco nerviosa, bastante diría yo, se apartan uno del otro. Y entonces todo el mundo empezó a repostear y diciendo, sal de ahí. Amiga, date cuenta, pues. Es correcto. Qué peligro que hoy en día todo el mundo puede tener una cámara, una transmisión en vivo y te pueden arruinar todo, absolutamente todo. Dios de mi vida. Algún día va a pasar. Algún día te va a pasar estar en algún video de alguien más, aunque no quieras. Y bueno, Rafita Márquez, Rafa Papichulo Márquez, con otra derrota con la selección mexicana, poco a poco, pues bueno, se está convirtiendo en uno de los más odiados en México, dándole ahí, pues ya pelea a cierta señorita, ¿eh? Ay. Pues mira, a como vamos para el 2030, quién sabe qué es lo que pueda pasar con el Mundial, pero pues esperemos que algo pueda suceder. Lionel Messi, hablando ya de fútbol otra vez, se vuelve tendencia porque ahora sí ya se va de la selección de Argentina. Millones de argentinos se reunieron para despedirlo en su partido más difícil contra Benín. Y pues nada, el fin de la princesa de la FIFA, dicen algunos, ¿eh? No lo digo yo, lo están diciendo en redes sociales y por eso se vuelve tendencia. Ahora sí, ¿quién para Argentina? Porque Argentina se sostenía en este señor. Y eso sí lo digo yo. ¿A quién van a traer? Pero bueno, vámonos con música. No. No te despegues de la programación. ¿Qué más se vuelve tendencia? Pues tal vez ya no te platique más porque se nos acabó la hora de las correteadas. Aunque, pues igual y sí, ¿eh? Porque hubo una tendencia que, de verdad, qué triste que sea así. Un motociclista se volvió tendencia. ¿Por qué? No por las mejores situaciones, pero te platico cuando regresemos. Te dejo con Rauw Alejandro. Te felicito. Acompañado de Shakira.

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Bien, así rapidísimo, rapidísimo. Se vuelve tendencia, desafortunadamente, una persona en motocicleta. ¿Y esto por qué? Bueno, pues resulta ser que por quererse saltar la caseta de peaje, 40 pesos se quiso ahorrar de la caseta, pues dejó prácticamente embarrada a su compañera en el suelo. Y lejos de preocuparse, púmbale, se siguió con su camino. O sea, la chica se cayó. O sea, el vato acelera, le pega el acelerón. La chica no se agarra. Se mega embarra, de verdad, en el piso. Y por no querer pagar estos 40 pesitos, dejó a esta niña y cayó, si no mal recuerdo, de purititas rodillas, ¿eh? Que es donde duele. Y hasta hizo como el molleo. ¿Te has visto los videos donde Tiger salta? Haz de cuenta, así. Saltó como el Tiger, tú. Horrible. 40 varos, ni lo del huesero, dicen. Pobre, pues sí, pobre niña. Bueno, pues no niña, ¿no? Pero pobre, pobre chica. La verdad es que sí, muy fuerte. Muy fuerte la situación. Malo. Malo, muchachos, no lo hagan. No pongan en mal a los motociclistas. Ay, pero bueno, mira, vámonos con música. Se ha movido mucho la conversación sobre una nueva serie llamada Carrie. Llega a una plataforma de stream en México. Planea temporada en octubre, precisamente. Y la información sobre su estreno está circulando en medios mexicanos de entretenimiento. En realidad, pues bueno, habría que esperar. Habría que esperar un poquito. Vámonos con música. Regresamos en un momento más. No te despegues de la programación. Quédate con nosotros. Los éxitos de los 90s hasta hoy. Continúan 4:22 minutos. Que por cierto, hay que hablar sobre lo que sucede también un día como hoy en la historia. Belisario Domínguez.

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Alguien que se convierte en símbolo de libertad y de expresión y también de la oposición al autoritarismo es precisamente Belisario Domínguez, quien era asesinado un 7 de octubre, pero en 1913, un día como hoy, perdió México a uno de sus grandes defensores de la libertad de expresión. Y hay algo particularmente fuerte en su historia. Sus palabras fueron consideradas tan peligrosas por el poder, sobre todo de aquel momento, ¿no?, que terminó pagando con su vida por haberlas pronunciado. Así era entonces que un día como hoy perdía la vida Belisario Domínguez. No solamente esto, sino que también un día como hoy la humanidad veía por primera vez la cara oculta de la luna. Era 1959 que la sonda soviética Luna 3 transmitía las primeras fotografías de la cara oculta de la luna. La sonda conseguía fotografiar aproximadamente un 70% de esta superficie, algo que hasta en ese entonces ningún humano había visto directamente. Durante miles de años la humanidad había mirado la luna, pero había una parte de ella que jamás se había visto. Y era un día como hoy que por primera vez se podía mirar el otro lado de la luna. Volvemos, mis criaturas de la noche. Mis

Las 4:50 minutos. Oye, seguimos con la plática. Fíjate que un día como hoy, precisamente hoy, era un 7 de octubre que se llevaba, bueno, sucedía algo bien extraño, de hecho absurdo, en el fútbol americano. Era 1916. Sí, 1916. El Georgia Tech derrotaba a los Cumberland por un marcador de 222-0. Así como lo escuchas, 222-0. Uno de los resultados más extremos de la historia del fútbol americano universitario, por lo menos. ¿Qué tal con esto? Ahora, no solamente podemos hablar de esto, sino que también, por ejemplo, un día como hoy, nacía Toni Braxton. ¿Te parece si te dejo con algo de ella? Estaría perfecto. Pero, bueno, entonces suena su clásico más clásico. Unbreak My Heart. Volvemos, éxitos de los 90s hasta hoy. Regresamos.

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Fíjate que hoy estaba viendo el santoral y podemos saludar a Justina, por ejemplo. Hoy es el día de Santa Justina, Augusto, San. Pero fíjate, ahí vienen ya las cosas extrañas. San Baco, así tal cual, Baco. Y según yo, Baco, pues es el dios de ay, ¿de qué era? Dios del vino, ¿no? El dios Baco. Es curioso, ¿no? Que sea santo un personaje, pues, de esa mitología. Pero bueno, San Baco, Santa Osita. Así. Hay alguien que se llame Osita. Y pues bueno, seguramente allá en el Fobiste del Rosario estarán hoy de manteles largos, porque es también el día de Nuestra Señora del Rosario. Vámonos con música, regresamos enseguida. No te despegues de la programación. Éxitos de los 90 hasta hoy.

Ya en este momento a las 5:22, fíjate que te iba a hablar sobre el Día Internacional del Algodón, pero vamos a cambiar el tema, porque resulta ser que hoy 7 de octubre se celebra el Día Mundial de los Calvos, mis criaturas de la noche. Sí, antes de que alguien pregunte, no, no es una festividad oficial, no. La ONU no ha dicho nada sobre esto. No sabemos con certeza quién decidió que hoy fuera el día perfecto para celebrar estas cabezas brillantes. Es una efeméride popular que de hecho se ha ido haciendo famosa especialmente en redes sociales. Esto sí es una realidad. Pero la idea detrás de esta celebración sí es interesante. La idea es hablar de la calvicie con, sí, naturalidad, combatir los estereotipos y recordar que quedarse sin cabello no significa estar enfermo, ser menos atractivo o tener que esconderse. Pues mira, lo digo un poquito de dientes para afuera, porque sí siento que es como lo peor que nos puede pasar a los hombres y hay mujeres con calvicie. La pérdida de cabello puede tener muchas causas, esto sí es una realidad también. Genética, edad, enfermedades, tratamientos. Digo, también hay personas que simplemente deciden raparse. O sea, no es como algo que sea forzosamente por algo, por alguna situación en este aspecto, ¿no? Sino hay gente que les gusta cómo se ve, simple y sencillamente con la cabeza afeitada, y lo hacen. Así que hoy podemos oficialmente decir que, aunque sea, con una celebración muy informal, felicidades. Felicidades a todos los cabecitas de foco. No, bueno. Ay, menos cabello, pero más superficie para pensar, ¿no? Pero espérate, porque resulta ser que ser calvo no siempre fue visto de la misma manera, ¿eh? Después de estas canciones te voy a platicar cómo ha cambiado la percepción de la calvicie a lo largo de la historia. Pero al regresar ahora te voy a dejar con música, volvemos.

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Ya en este momento son las 5:32. Regresamos y seguimos en esta celebración, pues muy particular, ¿eh? El Día Mundial de los Calvos o de la Calvicie. Digo, hace un momento te decía sobre la percepción de la calvicie y que pues hoy en día ha cambiado mucho, ¿no? Con el tiempo. Y es curioso, no existe una sola manera de interpretar una cabeza sin cabello. En algunas culturas y en algunas épocas, una cabeza rapada podía relacionarse con la religión, la disciplina, profesiones determinadas. En otras tantas, la calvicie podría convertirse en motivo de burla, asociarse simplemente con la edad. Hoy tenemos otra realidad. Hay personas que pierden cabello y buscan tratamientos, mientras que otras dicen, ¿sabes qué? Pues me rapo y asunto arreglado. De hecho, tengo un amigo que siempre dice eso. La calvicie de patrón hereditario, de hecho, es una de las formas más comunes de pérdida de cabello y afecta no solamente a hombres, sino también a mujeres, como te lo decía hace un rato. Así que hoy no se trata solamente de, digo, sería raro no llegar con tu amigo que no tiene cabello y celebrarlo, pero no se trata de eso, se trata también de recordar algo muy sencillo. El cabello, pues puede cambiar, desaparecer, volver a crecer, pero la personalidad no va a depender de la melena, ¿o sí? Hay mucha gente que sí se siente más confiada por su cabello. Yo creo sí, ¿eh? Ustedes, si tuvieran que elegir, ¿preferirían qué? ¿Quedarse completamente rapados o perder 10 años de tu vida e intentar tener tu cabellera espectacular de los 90s? Vámonos con música, regresamos enseguida. No te despegues de la programación, quédate con nosotros. Éxitos de los 90s hasta el día de hoy. Llega Está Pegado con los señores de Proyecto. Proyecto 1, vámonos con música. Volvemos enseguida.

0: solamente faltan 13 minutos para que den ya las 6 de la mañana. Excelente madrugada, pues me despido. Que tengas un excelente día. Ha sido todo un gusto poderte acompañar el día de hoy. Para toda aquella gente que nos esté sintonizando a través de los éxitos de los 90s hasta hoy, a través de Vive FM 106.3 con los éxitos de los 90s hasta el día de hoy, le agradecemos. Que tengas un excelente día, que la pases muy bien. Yo soy Shada Ugalde. Recuerda que en todas las redes sociales me puedes encontrar así como Shada Ugalde. Y por el momento, lo único que me resta es decirte gracias. Ceci, gracias, mi Javis, gracias. Y a toda la gente que está reportando, pues muchísimas gracias. Que tengan un excelente día. Recuerda sonreír, porque un día sin sonreír es un día completamente perdido. Así que el día de hoy, inténtalo. Y también recuerda que estamos exactamente a donde hemos decidido estar. Hasta mañana. ¡Ah, sale! Bye. Adiós. Te dejo con Frente a Frente de Enrique Bunbury y Miren Isa.
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3: Atención, porque a partir de este miércoles y hasta el sábado se prevén lluvias muy fuertes. ¿Qué tal? ¿Cómo le va? Muy buenos días. Estamos en Radar, es el Radar de las 6, transmitiendo desde el CRIT Puebla, Centro de Rehabilitación e Inclusión Infantil Puebla, porque ya viene el Teletón este sábado y le estamos invitando a participar. Es Protección Civil la que informó que del miércoles al sábado se prevén lluvias muy fuertes en las sierras norte, nororiental, Negra, Valle de Cerdán y la Mixteca Poblana.
4: Y se respira tensa calma allá en Xoxtla por esta excavación que se va a hacer en el pozo. Dicen que el pueblo se opone y pues estaremos muy al pendiente de lo que ocurre allá en Xoxtla en los próximos minutos y horas. Mientras tanto, Puebla destina 90 millones de pesos para apoyar a productores con 30,000 hectáreas afectadas por la sequía, informó Ana Laura Altamirano, secretaria de Agricultura.
5: Además, el gobernador y la presidenta del patronato del sistema estatal DIF, Ceci Arellano, encabezaron la presentación de la temporada del mole poblano 2026.
6: El 22 de octubre se realizará la edición 13 de Puebla Agradece en el Centro de Convenciones del Tecnológico de Monterrey, Campus Puebla, donde serán reconocidos 68 servidores públicos y elementos de seguridad y rescate.
3: La familia de un policía caído recibirá 200,000 pesos durante este Puebla Agradece.
4: El robo al autotransporte en la autopista 150 México-Puebla, Puebla-Orizaba, disminuyó en 230 a 73 casos mensuales de noviembre de 2024 a la fecha, así lo informó Coparmex.
5: El Consejo Coordinador busca traer nuevas inversiones a Puebla, señaló su presidente Juan Pablo Cisneros.
6: La inversión de Carlos Slim en Puebla plantea el reto de generar un ecosistema económico que permita mantener el desarrollo urbano de la zona, señaló Beatriz Camacho, presidenta de la Coparmex.
3: El alcalde Pepe Chedraui instaló el Comité Municipal de Migración Raíces, que te abrazan, primero en su tipo en una administración municipal de Puebla.
4: El presidente del CCE Puebla llamó a los trabajadores de Volkswagen a emitir un voto consciente en la nueva consulta sobre la propuesta del incremento salarial.
5: El cablebus no sustituirá al Ruta y no representa un cheque en blanco, señala la diputada Shelariana Hernández.
6: 7 estudiantes de la UAP se capacitan en Japón en temas de agricultura, alimentos y desarrollo comunitario.
3: La escultura dedicada a la escritora Elena Garro fue vandalizada nuevamente. En esta ocasión le desprendieron uno de sus brazos.
4: El Parián recupera su identidad con nuevos murales. Locatarios del mercado de artesanía rehabilitan los muros del inmueble como parte de los trabajos de rescate para preservar su tradición y valor histórico.
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5: Veintiséis intoxicados en Chiapas por carne de cerdo en mal estado. Estados Unidos anuncia sanciones contra políticos y empresarios de Baja California. Auto cayó del segundo piso en Ciudad de México en Galerías Cuapa. Diputados aprueban en lo general la ley de economía digital para pasar del efectivo a tarjetas en casetas y gasolineras. La OMS pide a Rusia aclarar la muerte de una científica por supuesta peste neumónica. Un hombre exmayor del ejército en los Estados Unidos que mató a 13 soldados será ejecutado por un pelotón de fusilamiento. No ocurría desde la Segunda Guerra Mundial. Diputados aprueban la nueva ley aduanera. Y la presidenta inauguró en Colima el CRIT 31 de la Fundación Teletón.
3: Y mando que tenga usted precaución, la red nos avisa de un accidente en la lateral para incorporarse al bulevar Hermano Cerdán, llegando desde la autopista México-Puebla. Un taxi tiró a un motociclista a la altura del hotel NH. Red Ciudadana te tiene todo lo que tú necesitas saber. Redciudadana.mx. Sigue en Buenos Días desde el Centro de Rehabilitación e Inclusión Infantil Puebla, el CRIT Puebla Teletón 2026. En la operación digital, aquí en el Teletón, Freddy Rojas, allá en la cabina está Guillermo Báez. Aquí aquí en las redes sociales está Iván Hernández y allá está Alex Denicia. Esta mañana te informamos
4: Odilon Larios,
5: Raúl Méndez Macías,
6: Nayeli Aguilar
3: y Rafael Tellez Morales. Buenos días.
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buenos días, gente bonita, excelente miércoles. Ya estamos a miércoles 7 de octubre del 2026 y nuevamente tengo la fortuna de acompañarte desde muy temprano, estamos madrugando. El día de hoy nuevamente estamos madrugando para que te lleve puros éxitos de los 90 hasta hoy, hasta tu casa o donde nos estés sintonizando en estos momentos. Yo soy Monse Trujillo y te voy a acompañar hasta en punto de las 9 de la mañana. Justamente comenzamos ese turno con algo de Santana, Black Magic Woman. Y ahorita te voy a dejar con Estabas Ahí, interpretado por Moenia. Así que quédate en sintonía.

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Ya los 6:29, Justin Bieber con Somebody to Love. Y antes de esto estábamos escuchando el dueto de Beyoncé con Shakira, Beautiful Liar. Y te voy a dejar con algo de Patti Cantú titulado Goma de Desmascar. No sin antes mandar saludos a la terminación 58 que nos escucha hasta la Sierra Negra de San Pablo, Zaquitlán, y ya se está reportando aquí con nosotros. Por supuesto que le agradecemos a todas las personas que nos mandan aquí sus saludos, sus felicitaciones, sus imágenes de buenos días. Muchísimas gracias. Así que sigue en sintonía del 106.3. Te dejo con más música para que sigas disfrutando esta mañana, desde muy temprano esta mañana de miércoles.

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5: Ya los 6:42.

5 minutos ya para las 7, que no se te haga tarde. Te recuerdo los números en cabina: 238-122-8891 es el número de WhatsApp o Telegram, por si quieres mandar alguna felicitación, algún saludo o algún reporte, o también el 38-246-15, que es nuestro número de la línea directa. Yo soy Mons y te sigo acompañando hasta en punto de las 9, que sigas disfrutando de este bonito miércoles, que todos tus planes que tengas para el día de hoy te vaya súper bien. Las mejores vibras te mandamos desde la cabina de Vive FM.

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2: Estudiante de medicina de la UAB obtiene segundo lugar en un proyecto Falling Walls Lab México 2026. Le reportamos feminicidio en San Baltasar, Campeche. Y este proyecto de la estudiante de medicina de la UAB, María Fernanda Montiel, es un proyecto que desarrolla un dispositivo de bajo costo para medir la edad vascular y detectar posibles riesgos cardiovasculares.
3: Los Reyes de Juárez serán sede de la Expo Hortícola Puebla 2026, del 21 al 23 de octubre.
4: Puebla mantiene vigilancia ante el gusano barrenador con 147 casos activos en 46 municipios.
5: Una mujer de 71 años de edad de ocupación médico fue lamentablemente asesinada en el interior de su consultorio en San Baltasar, Campeche.
2: La temporada de mole de caderas prevé colocar 12.000 cabezas de ganado.
3: La SEP inició un procedimiento administrativo contra la Academia Ignacio Zaragoza para que opere dentro del marco legal. El 2 de octubre concluyó el periodo para presentar pruebas y el plantel tiene 10 días hábiles para formular alegatos.
4: Un total de 80 millones de pesos en premios tendrá el sorteo especial 317 de la Lotería Nacional.
5: El alcalde Pepe Chedraui supervisó los trabajos del tren capitalino de pavimentación en la avenida 16 de septiembre, donde se intervienen 15.015 metros cuadrados de vialidad para beneficiar a más de 7.800 habitantes.
2: Olga Lucía Romero García Crespo seguirá al frente de Morena en Puebla.
3: El Congreso de Puebla defendió que la vivienda es un derecho humano y por lo tanto hay confianza sobre que el proyecto de San Francisco se analizará para atender su impacto social.
4: La presidenta municipal de Atlixco, Ariadna Ayala, informó que el próximo 15 de octubre rendirá su segundo informe de labores.
5: Por constantes lluvias fueron abiertas las compuertas en una presa ubicada en Panotla, Tlaxcala.
2: Se espera emisión de licitación para los proyectos en la zona del aeropuerto de Puebla para impulsar el comercio y la proveeduría local, dijo la presidenta de Coparmex, Beatriz Camacho.
3: Puebla ocupa el séptimo lugar nacional en el número de contribuyentes registrados ante el SAT.
4: En la seguridad e inseguridad, un estudiante de 20 años murió en un choque frontal contra un camión tipo Tortón en la autopista Siglo 21 a la altura de Atlixco.
5: La Secretaría de Seguridad Ciudadana de San Pedro Cholula hizo recomendaciones a comerciantes para prevenir el cobro de piso y extorsiones.
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2: El Meteorológico Nacional emitió alerta en costas mexicanas ante el desarrollo de dos ciclones. Isaías en el Golfo de México y Simón en el Pacífico. Rachel se acerca nuevamente a tierras mexicanas. Lo invitamos a que nos acompañe. Estamos en el CRIT, el Teletón, que ya se acerca el Teletón. Y también acompáñenos en el 89.3 de FM, la Grupera al HR 1090 de amplitud modulada y Red Ciudadana 1120 de AM. Le tenemos Buenos Días Regional. Estamos transmitiendo en vivo, le decíamos, desde el CRIT en Puebla. Y le agradecemos a Alfredo Rojas Burton en la consola digital, Duval Rubio también en la operación allá en cabina, Alex Denicia en las redes sociales. Desde el CRIT Teletón le informamos
3: Nayeli Aguilar,
8: Rafael Telles Morales,
5: Odilon Larios,
2: Raúl Méndez Macías. Gracias por su atención. Muy buenos días.
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0: Como usted ya lo escuchó y lo está viendo a través de nuestra multiplataforma de redes sociales, estamos transmitiendo desde el CRIT Puebla. Y aquí el personal que labora llega con una sonrisa feliz de cambiar vidas, de transformar las vidas, de ayudar a muchas familias. Y estaremos aquí hasta las 10 de la mañana. Gracias, Auditorio Regional, por acompañarnos. Un saludo a Atlixco, San Martín, Texmelucan y Tehuacán. Gracias por acompañarnos en el Día Mundial del Algodón, Día Mundial de los Calvos, de la neuralgia del trigémino, que no se le desea absolutamente a nadie, que es un trastorno y es un problema de los nervios, del nervio del trigémino, que es muy, muy doloroso y que atiende el neurólogo. También por ahí se involucra el especialista, el maxilofacial, y también el ortodoncista, para quienes tienen bruxismo, y que es muy, muy doloroso. Es la Semana del Espacio y la Jornada Mundial por el Trabajo Decente. En los mensajes de La Poderosa Red, reportando que en la colonia Fobiste San Roque hay una persona que se anda robando el cableado de las luminarias. Esto pasó en Manzana 61 y 62. Pasar mi reporte ante CFE. Gracias y excelente día. Gracias a ustedes. Buenos días. Un favor, ¿podría volver a anunciar si alguien de su auditorio tiene una lavadora que no ocupe, pero que sirva? Porque, pues, obviamente ayudo a mi hija a sacarla adelante. Por favor, me urge, si usted tiene una lavadora que ya no ocupe, por favor, esta persona la necesita para apoyar a su hija. ¿Qué tal, Cuatro Fantásticos? No sirven los semáforos de la diagonal de la 9 Norte y la 64 Poniente. Esto es Buenos Días, el noticiario de la gente. Y saludamos a Rafael Tellez Morales.
1: Así es, para continuar con la información y saludar a nuestro querido auditorio regional con estos detalles de lo que pasa aquí en Puebla. Por ejemplo, en Puebla capital, el alcalde Pepe Chedraui instaló el Comité Municipal de Migración Raíces que te Abrazan. Es el primero en su tipo en una administración municipal de Puebla para coordinar acciones entre gobierno, sociedad civil, universidades y organismos especializados para brindar atención integral a personas migrantes en salud, educación, empleo e identidad legal. Como lo escuchamos hoy, hace un rato, el IPAN, Instituto Peruano de Asistencia al Migrante, tiene coordinados todos estos apoyos precisamente con las personas que están regresando de los Estados Unidos ante las redadas que está aplicando el ICE. También le tenemos esta información cuando son 7:12, porque Olga Lucía Romero García Crespo continúa al frente de Morena en Puebla y por ahora descarta dejar la dirigencia para contender en las próximas elecciones. Así lo resaltó.
2: Sí, el segundo esto debe de ser siempre informando cada situación. Entonces, en su momento lo haremos.
3: Presidente, disculpe, ¿nos podrías decir el nombre de quién es este militante que está haciendo esta campaña?
1: Ahí está, para todos los rumores que se habían soltado acerca de lo que pasaba con la dirigencia de Morena aquí en Puebla y en especial su titular, la dirigente del Comité Directivo Estatal. Ella sigue ahí y sigue trabajando, la Lucía Romero García Crespo. Ella misma descarta presentar su renuncia o estar buscando alguna otra candidatura. Y cuando son las 7:13, le presentamos esta información desde Atlixco, porque la alcaldesa Ariadna Ayala ya adelantó cuando se va a presentar su segundo informe de labores. Será el próximo 15 de octubre y vamos a escuchar cómo lo detalla.
4: Sí, el segundo informe de gobierno va a ser el 15 de octubre. Vamos a hacer un informe conservador. Debido a la carga de trabajo, es impresionante lo que está ocurriendo en Atlixco. Desde el día de la inauguración de Catrinas, pues no hemos parado. De hecho, seguimos ahí habilitando algunas locaciones. Y bueno, vamos a hacer un informe el 15 de octubre y les estaremos notificando la hora.
1: Es una fecha importante, sin lugar a dudas, y también hay que estar bien atentos de lo que pasa en Atlixco. La alcaldesa Ariadna Ayala le va a dirigir un mensaje a todos sus gobernados. Son las 7:14, momento de presentarle a mi compañera Nayeli Aguilar Rodríguez.
5: Auditorio y compañeros, muchísimas gracias. Y como ya lo vieron, estamos desde el CRIT. Mándenos sus mensajes y también mande sus reportes al 2222-3829-90. Saludamos al auditorio que ya se está enlazando desde Tehuacán, desde San Martín, Texmelucan, desde Atlixco, desde también Tlaxcala, otros estados de la República, desde los Estados Unidos, que ya muy temprano recibíamos sus mensajes, también mandaban saludos desde Wisconsin. Muchas, muchas gracias. Y tenemos estos reportes que nos están llegando. Nos dicen hay una fuga de agua en Avenida de las Américas frente al número 4017. Esto es en América Sur, entre la calle Chile. Lo vamos a pasar con los amigos de Agua de Puebla. Y también nos dicen, ayer encontré una tarjeta de circulación vehicular. Está a nombre de José Bernardo Montes Juárez. Ángeles, si quiere su tarjeta de regreso, que mande un mensaje al 22 11 12 21 24. Encontraron tarjeta de circulación vehicular a nombre de José Bernardo Montes Juárez. Ahí tienen tu tarjeta para que te pongas en contacto. Y también pongan mucha atención porque Protección Civil dio a conocer que del miércoles 7 al sábado 10 de octubre se prevén lluvias fuertes a muy fuertes, principalmente en la Sierra Norte, Nororiental, Negra, Valle de Cerdán, la Mixteca de Puebla, con acumulados de 30 hasta 100 milímetros. También habrá actividad eléctrica, rachas de viento que van a alcanzar hasta los 45 kilómetros por hora y posible caída de granizo. Los tres órdenes de gobierno mantienen monitoreo y atención preventiva ante este temporal, donde se está pidiendo a la población que estén muy atentas, que estén bien abrigadas, sobre todo ser muy cuidadosos con las personas más vulnerables, que son los niños y las personas de la tercera edad. Son 7:15 y el robo de autotransporte en la autopista 150 México-Puebla, Puebla Orizaba, ya disminuyó de 230 a 73 casos mensuales de noviembre de 2024 a la fecha, y esto lo daba a conocer Beatriz Camacho, quien es la presidenta de la Coparmex.
6: El robo de autotransporte en todo lo que implica la autopista 150 ha disminuido de 230 robos que había mensualmente, o de asaltos al robo de autotransporte, disminuyó el mes pasado a 73. Ha habido una disminución considerable en lo que vienen los dos años, ¿no? Esto ha sido por la coordinación que ha tenido el Estado, por supuesto, con la Guardia Nacional, y la asignación de una persona de la Guardia Nacional exclusiva para cero robos en la autopista 150. Nosotros tenemos reuniones con ellos de manera semanal y hemos insistido considerablemente, concretamente en el tema del robo de autotransporte en toda la autopista 150.
5: Y ahora nos vamos hasta la zona de San Martín Texmelucan con Ceci Espinosa, que nos tienes información. ¿Cómo estás? Buenos días.
7: Naye, buenos días a ti y a todo el auditorio. Pues compartirte que el día de ayer integrantes de la agrupación Francisco Villa del Tianguis de Texmelucan se manifestaron luego de que realizaran el retiro de varios comerciantes que se instalaban en la zona cercana a la Asta Bandera, aquí sobre la Avenida Libertad. En este sentido, pues bloquearon no solo la Avenida Libertad, sino también el Boulevard Xicoténcatl, que cabe destacar, pues está en reparación, lo que dificultó por varios minutos el paso de los vehículos. Después de ello, se hizo una mesa de diálogo en el ayuntamiento, donde participó el secretario de Gobernación, Juan Cante, quien habló justamente con Marcos Romero Rosete, representante de esta agrupación, quien nos dijo antes de que estaba, cuando estaba realizando la manifestación, que pues consideraba injusto el retiro de los comerciantes porque muchos de ellos son de la tercera edad. Vamos a escuchar parte de lo que comentara el líder de esta agrupación.
5: Su nombre y su cargo, por favor.
8: Marco Romero, presidente de la organización Francisco.
5: Pues el día de hoy se está realizando una manifestación, saber a qué obedece esta movilización.
8: Sí, le estamos brindando apoyo a los compañeros comerciantes de acá del centro, ¿no? Ya que injustificadamente nos están quitando de trabajar. Hay compañeros de la tercera edad que desafortunadamente necesitan para sobrevivir, para medicamentos. Son personas o compañeros que vienen a ganarse el pan de cada día, y hoy Gobernación viene y les dice que levanten, que se retiren. Te pongo como ejemplo a la compañera Luisa, es una compañera de la tercera edad, es una compañera que necesita tratamiento médico, es viuda, vende, todo el mundo la conocemos, vende chalupas, tiene años vendiendo chalupas, y de la nada llega hoy personal de Gobernación y les dice que se retiren, que se vayan con sus productos preparados, a sabiendas que todo eso que se lleva hoy se le echa a perder, y que ya no puede trabajar así nada más. Entonces, sin tener alguna razón lógica, así como ella viene.
7: Naye, este operativo forma parte de las actividades que encabeza el área de fomento económico con la finalidad de liberar las calles, porque cabe destacar que desde hace varios años no se ha permitido la instalación de comerciantes informales. Vamos a ver en el transcurso del día cuáles son los acuerdos en los que se llegan tras esta mesa de diálogo que el día de ayer permitió la liberación de las vialidades.
5: Y vamos a seguir pendientes. Muchas gracias, Ceci. Buenos días.
7: Buenos días.
5: Y nos están reportando que se cayó la red de Telcel.
9: Muy buenos días, queridísimos cuatro fantásticos del noticiario de la gente. No sean malos. Por favor, échennos la mano. Desde ayer aquí en Amozoc estamos incomunicados.
5: Y nos dice que es de la red Telcel la que se cayó y la vamos a reportar. Son 7:20.
1: Son las 7:20. Es momento de escuchar el tono de la suerte. 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
0: Siete de la mañana con 21 minutos, es el día estatal del mole, esta salsa tradicional elaborada con una mezcla de chiles, especias y chocolate que se sirve sobre piezas de guajolote o de pollo. La palabra proviene del náhuatl moli, que significa salsa o mezcla, y los mexicas preparaban sopas y salsas con chiles, semillas de calabaza, hierbas para los grandes señores de la época. Y con la llegada de los españoles, los indígenas africanos y europeos integraron nuevos ingredientes, especias, frutos secos y carnes domesticadas, como el pollo y el cerdo. Se registraron enfrentamientos violentos en Barcelona, estos enfrentamientos que se dan en esta parte del mundo contra el aumento del precio de la renta y la especulación inmobiliaria. Los manifestantes ya llamaron a una huelga general que ya está convocada para el 11 de noviembre. Por estos enfrentamientos y sobre todo por esta demanda tan importante allá en España. Y siguen los disturbios en Francia, 200.000 estudiantes de secundaria desfilan en París con sus padres, maestros y sindicalistas. Nos vamos hasta Francia vía internet.
10: No tenemos dinero para el liceo.
11: Margot acaba de cumplir 16 años y participa en su primera protesta para pedir por sus derechos. Sophie también acompaña a su hijo de 15 años. Él es estudiante en un colegio en uno de los suburbios de París.
12: Le falta un profesor desde el inicio del año escolar y estudia en aulas abarrotadas. También tiene mucha angustia. Nuestros jóvenes están muy angustiados por su futuro.
11: El ministro de Educación francés, Edouard Geffrey, promete escucharlos y abordar las dificultades para sustituir a los profesores y espera que este miércoles estos mismos alumnos que manifiestan vuelvan a clase.
0: Así la situación. Finalmente, Krista Pai, quien sobrevivió a dos inyecciones letales para su ejecución en Tennessee, en los Estados Unidos, está consciente, puede hablar. Informó su abogado, el pronóstico es incierto, pero su recuperación no tiene precedentes médicos. Como decíamos hace unos instantes, no le tocaba morir. Dos inyecciones letales. Reaccionó, estuvo muy delicada, ya despertó y puede hablar. Ojalá y se pueda recuperar. Y no sabemos si evite nuevamente la sentencia de muerte. Eso lo resolverán sus abogados. 7:23, Odilon Larios. Muy buenos días.
13: Muy buenos días, auditorio. Buenos días, auditorio regional, allá en Atlixco y la Mixteca, San Martín, Texmelucan y sus alrededores. Por supuesto, en Tehuacán y la Sierra Negra, la Sierra Nororiental, Sierra Norte, cualquier parte de la entidad donde usted nos encuentre, reciba un saludo muy afectuoso. También en otras entidades del país, o si usted está en el extranjero, igualmente lo saludamos con mucho afecto. Comenzamos indicándole esto, este espacio de la Fiscalía General de la República, donde nos dan a conocer este programa de Has Visto a Denis Chelitsev. Él dice tiene alrededor de 9 tatuajes en las manos, pecho y piernas, cicatrices de la nariz del lado derecho, en medio de la frente y en el estómago. Desapareció en el hotel de Ritz-Carlton en la delegación Cuauhtémoc en Ciudad de México en diciembre del 2025. Se busca, si usted tiene alguna información sobre su paradero, por favor hágala llegar a las autoridades. También a Miguel Ángel Saucedo Mora, como señas particulares, tiene cicatriz en la parte inferior del abdomen del lado derecho y una luna en la mejilla y cuello del lado izquierdo. Desapareció en la colonia Santiago Zapotitlán, en Tláhuac, el 19 de noviembre del 2025. Esto, si usted lo ha visto, puede dar información al correo hasvistoa@fgr.org.mx o llamar o mandar WhatsApp al número 5580596674 en este programa de Has Visto A. Y también le damos más información sobre este feminicidio ocurrido en los primeros minutos de este día, de Rosa María, 71 años de edad, de ocupación médico, esto en su consultorio allá en la calle Mártires 2 de Octubre, esquina con 43 Oriente, en San Baltasar, Campeche. Ahora se sabe que, de acuerdo con los primeros reportes, le habrían disparado a esta mujer y así es como habrían acabado con su vida. En otro reporte, pues darle a conocer que un percance entre una camioneta y un vehículo de transporte público de la línea Amozoc Puebla, ocurrido ayer por la noche, allá en la carretera federal Puebla-Tehuacán, a la altura de San Agustín Tlaxco, dejó como saldo una persona, un varón sin vida. Así es que, pues, tomó conocimiento personal de la Guardia Nacional, iniciando las investigaciones que fueron turnadas a la Fiscalía General del Estado. Y en otra información, pues muy penoso esto que tenemos que informarles, la pequeña Dariana Valencia Serrano, de 15 años de edad, estudiante de preparatoria allá en Teciutlán, fue reportada como desaparecida el lunes desde cerca de la 1 de la tarde. Luego de que se diera la alerta, se hicieron labores de búsqueda, se analizaron cámaras de videovigilancia, se le observó ir por el barrio de Xoloco acompañada de otro adolescente, le dieron seguimiento hasta donde daban las cámaras. Luego los policías hicieron labores de búsqueda y en un inmueble, lamentablemente, horas después la encontraron sin vida, con huellas de violencia. Estaba las imágenes del presunto agresor, así es que hicieron labores de búsqueda. Horas después lograron hacer contacto visual con el presunto agresor, el cual fue detenido y está a disposición de las autoridades. Se está analizando, pues, cuál fue el móvil de este crimen. Aparentemente, pues, fue alguien de su propia edad, de esta niña, quien la habría atacado, y pues es materia de investigación de la Fiscalía General del Estado el esclarecer este hecho, que, repito, pues tiene que ver entre personas menores de edad, prácticamente niños, ella 15 años de edad, y su agresor, pues, estima una edad similar. Ya son 7:27 minutos.

0: Y seguimos aquí en el CRIT Puebla. Nos da mucho gusto que podamos platicar con su director, Enrique Arredondo. ¿Cómo estás?
1: Muy bien, muchas gracias y pues bienvenidos. Muy
0: agradecidos. No, al contrario, gracias por recibirnos, como siempre, con mucha amabilidad, y además nosotros muy a gusto de estar siempre aquí en el CRIT, y sobre todo para mandar el mensaje, ¿no? Que este sábado todos se conecten a la transmisión, se conecten también Ibarrondo, ya te estoy cambiando el apellido, Enrique Ibarrondo, que en los últimos 15 años te hemos visto con este entusiasmo, con este esfuerzo por el CRIT Puebla. ¿Qué te ha dejado esta experiencia y estos años?
1: No, bueno, pues la oportunidad de hacer algo por Puebla, ¿no? Hacer algo por mis paisanos, hacer algo por mejorar la sociedad, y con un proyecto maravilloso que es Teletón, y que hemos pues construido entre todo un país, que hemos construido entre toda la gente. Entonces, pues la verdad, mucho, mucho orgullo y mucho compromiso de servicio, por supuesto.
0: Y ahorita lo vemos que llegan todos tus colaboradores, te saludan a la hora que pasan ya para sus diferentes áreas y empezar a trabajar. Un ambiente, estarás de acuerdo, que contagia de ánimo, que contagia. Imagínate temprano arrancar con esas pilas bien puestas, que es lo que requiere, sin duda, una labor como la que ustedes realizan.
1: Sin duda alguna, trabajamos todos los días con muchísimas emociones, ¿no? Tanto de las familias, de los niños, de los abuelos, como de los mismos colaboradores, porque pues finalmente somos seres humanos, ¿no? Y las historias y lo que se vive acá evidentemente influye, más lo que cada uno trae
0: de
1: casa, ¿no? Entonces, sí es muy importante pues este trabajo en equipo, este trabajo coordinado, este trabajo, diría yo, humano, ¿no? Lo mencionaba la doctora hace un rato en la entrevista, el amor y la ciencia al servicio de la vida, que es nuestro lema, pues hay que ponerlo en práctica todos los días y en cada momento, en cada oportunidad.
0: Y como en todos los procesos, cuando hay este trabajo y este esfuerzo, hay cosas que van cambiando, que se van mejorando y se van perfeccionando. Uh-huh. ¿Qué dirías que el CRIT Puebla ha cambiado de hace más de 15 años cuando abrió sus puertas y actualmente con la atención?
1: Bueno, se han adicionado servicios. El servicio de asistencia tecnológica, que igualmente hace un rato el auditorio escuchó a Agustín, que ha sido una parte muy importante el adicionar esto. Hemos adicionado servicios, hemos adicionado equipos. El año pasado se hizo una inversión de casi 6 millones de pesos en equipos nuevos, equipos de robótica, de realidad virtual, para mantener a la vanguardia el tratamiento de los niños, buscando estirar la liga de lo que la ciencia hoy nos da para poder atender y darles una mejor calidad de vida a estos niños y a sus familias. Te diría que eso es lo que ha evolucionado. Estamos todos los días muy pendientes de distintas novedades en términos clínicos, en términos de tecnología, para poder, repito, pues servir de una mejor manera a los niños, a las niñas y a sus familias.
0: Enrique Ibarrondo, director del CRIT Puebla, en esta oportunidad lo que nos convoca es este sábado, a que podamos colaborar. Aquellos que lo hacen ya con tradición, pues digamos que qué bueno que los tenemos ya de este lado, pero aquellos que todavía no se animan, que todavía no cooperan, ¿cuál es el llamado, Enrique?
1: Pues el llamado es a todos los poblanos, ahorita que nos escuchan a lo largo y ancho del estado, a todos los poblanos a poder sumarnos a este llamado que hace la Fundación Teletón, en primer lugar a estar juntos, a estar unidos por una misma causa, olvidarnos por un momento de nuestras diferencias y encontrar nuestras coincidencias y poder encontrar, valga la redundancia, en los niños con discapacidad, en poderles dar una mejor calidad de vida, esa coincidencia. Y después, pues evidentemente, el que la gente haga su donativo, para aquellos que ya lo hacen y quienes no lo hagan, decirles, las puertas del CRIT van a estar abiertas especialmente el sábado para toda aquella gente que quiera venir, conocer las instalaciones, van a poder hacer aquí un donativo. Para la gente que a lo mejor por alguna razón no va a poder, pues ya lo pueden hacer desde ahorita. Y esto va a ir sumando a una meta que, pues primero Dios, vamos a conseguir entre todos los mexicanos para poder construir un nuevo centro. Esta parte, si me permites, es muy importante. El día de ayer se inauguró el centro Teletón número 31. Llegamos justo entregándole a Colima, en este caso a los niños, a las familias de Colima, un CRIT para poderles dar una mejor calidad de vida cerca de su casa. Y de esa manera la Fundación Teletón, que se comprometió a construir este centro, pues justo antes del Teletón 2026, le entrega en este caso a la sociedad de Colima, de parte de todo el país, este centro. Y bueno, pues es palabra cumplida, y con esa tranquilidad el llamado a la gente para que nos vuelvan a apoyar y apoyemos a más niños y a más gente en todo el país.
0: Porque usted lo sabe, estos tratamientos son largos, son difíciles, son costosos, muchos de ellos son permanentes. Entonces se necesita el respaldo de todos para sacarlo adelante. El CRIT está haciendo lo suyo, la Fundación Teletón sabe que necesita tener presencia en todo el país, y ahí va, y lo está logrando, y lo estamos logrando, como lo dice Enrique Ibarrondo, el director aquí en Puebla. ¿Qué le dices a esas personas que siempre descartan, no? Dicen, ahí en el Teletón no se puede, es que no hay lugar, es que todavía no me dan consulta. También porque ahora cada que venimos vemos la lista de espera, conocemos los tratamientos, sabemos la demanda que hay para estos servicios. Entonces, ¿por qué, cómo hacerle para que esas personas, pues ahora sí que aguante tantito, que no se desesperen y que sepan que sí, que no es solo una frase? El CRIT está abierto para todos, pero vámonos dando de alta a los pacientes, ¿no?
1: Sí, pues mira, hoy estamos atendiendo 1,400 familias, que es la capacidad que tiene el centro. Nos concentramos muchísimo todos los días en trabajar con estas 1,400 familias, con estos 1,400 niños, buscando darles la mejor calidad de atención para poder justamente egresarlos en cuanto logren estos objetivos de rehabilitación y poder ingresar a nuevos, ¿no? Evidentemente sabemos que hay mucha necesidad, lo entendemos perfectamente. Créeme que por lo menos dos veces por semana revisamos la lista de espera, que va incrementándose, y te lo digo sinceramente, para nosotros, que no es, es lo de menos, pero es una impotencia, ¿no? De querer poder atender a más niños. Pero bueno, pues hacemos todo lo posible pensando en esos niños que, aunque todavía no los conocemos porque están en la lista de espera, poderlos atender lo más pronto posible.
0: Y ya los cuentan con ellos.
1: Sí, claro, por supuesto, y pensamos en ellos, y de verdad estamos preocupados, pendientes y apurados. Y repito, concentrados en la atención de estas 1,400 familias para poder terminar satisfactoriamente esos tratamientos y poder ingresar a nuevos niños.
0: Pues muchas felicidades y nuestro reconocimiento por todo este esfuerzo, por este trabajo, y además que nos permitan sumarnos y con este mensaje, con esta transmisión especial que le tenemos desde el CRIT Puebla, pues llegar a más personas. El sábado también hay que pasar lista, usted lo sabe, hay que, cuando vea el cochinito, cuando vea la alcancía, sin dudarlo, hay que cooperar. Y como bien dice Enrique Ibarrondo, para aquel que todavía tiene alguna duda, hágale como muchas personas, dése por acá una vuelta y vea de qué se trata, para que entonces acabe usted de convencerse. Si es que necesita todavía ese convencimiento, aquí lo va usted a tener sin lugar a dudas. Están acá por la zona de Angelópolis, por la vía Tlixcayo, llega usted bien rápido, y también por el otro lado, por Ciudad Judicial, también llega bien rápido para conocer el CRIT Puebla, que está de verdad impecable como el primer día que abrió sus puertas, porque esa es la atención que brinda, una atención de primera para sus, ya escuchó, más de 1,400 pacientitos que todos los días necesitan seguir con sus tratamientos. Bueno, no te despido, Enrique, aquí seguimos con ustedes.
1: Aquí estamos.
0: Encantados de la vida.
1: Muchísimas gracias.
0: Con la invitación permanente, cuando vea usted este marranito amarillo del Teletón, de la Fundación Teletón, pues a poner su contribución. Son ahora las 7:38. Faltan 22 y las 8. Una pausa y volvemos aquí a Buenos Días.

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6: Hoy en Cambio Climático, soy Raúl Méndez Macías, el precio oculto de la comida que nos llega a la mesa. Y es que el diario El País destapa esta investigación, informe del IPES Food Alerta, de que 416 millones de trabajadores son explotados viviendo una crisis climática que agudiza precisamente estos abusos. Y cuenta la historia de Eleazar Benjamín Blandón, nicaragüense de 42 años, jornalero en una plantación en Murcia. Murió por un golpe de calor tras trabajar 11 horas a 44 grados. El análisis basado en datos propios y de organismos internacionales estima que el 30% de los trabajadores de los sistemas alimenticios percibe ingresos insuficientes para cubrir necesidades básicas. Esto es 416 millones de personas en cultivo, pesca, fábricas, supermercados y plataformas de reparto. Este informe calcula que además 2.1 millones de personas están sometidas a trabajos forzosos en la agricultura y que 6 de cada 10 niños que realizan trabajo infantil en el mundo lo hacen en explotaciones agrícolas o en etapas de la cadena alimentaria. De acuerdo con el informe, el 90% del empleo agrícola y entre el 60 y el 80% del trabajo alimentario no agrícola se desarrolla sin ningún tipo de contratos.
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6: En esta segunda parte de Quinto Medio, la Tierra ya ha superado 7 de sus 9 límites vitales y se aproxima al abismo climático. Hay un deterioro sin precedentes. De acuerdo al último balance de salud global presentado por la Potsdam Institute for Climate Impact Research, confirman que la presión humana ha desestabilizado de manera crítica el equilibrio ecológico mundial. ¿Cómo se han rebasado ya estos niveles de seguridad? Incrementando el riesgo de colapso global. La presión aumenta en los límites planetarios. Nuestros signos de mejoría durante la última década

0: Santo Rosario. El rosario es oración contemplativa y cristocéntrica, inseparable de la meditación de la Sagrada Escritura. Es la devoción mariana por excelencia por su carácter bíblico y universal. Pío V, en 1569, prescribió y recomendó el rezo del rosario como se hace en la actualidad, con un Padre Nuestro, 10 Aves Marías y Gloria. En 1913, San Pío X estableció su conmemoración en esta fecha. San Juan Pablo II, el gran apóstol del Rosario,
1: escucha.

0: Y continuamos aquí en las instalaciones del CRIT Puebla, transmitiendo de manera especial para invitarle a usted a participar en el Teletón que tenemos ya este sábado. Y no olvide dejar también su cooperación para seguir apoyando la construcción de estos centros de atención que tenemos de rehabilitación e inclusión infantil, y que Puebla tiene el suyo, bendito Dios, desde hace 15 años y beneficiando a más de 2.400 familias de manera permanente. Y como usted lo puede observar en nuestras cámaras, también tenemos la visita de la presidenta municipal de San Pedro Cholula, Tonantzin Fernández. Pero antes, Tonantzin, permíteme avisar de un reporte red que tenemos interesante, porque desde muy temprano nos dijeron que las cosas estaban muy tensas allá en San Miguel Xostla por la construcción o perforación de un nuevo pozo. Pues siguen las cosas muy tensas, la población no se mueve del lugar, no permite las obras, ya llegaron también los elementos de seguridad pública y no se tiene ningún operativo para retirar a las personas, ni mucho menos, pero lo que sí, está muy tenso el asunto y vamos a seguir pendientes en San Miguel Xostla para ver qué cosa pasa con este tema de la perforación de los pozos, que es un tema importante que tienen en este lugar. Es el cuarto, 15 minutos y las 8. Ahora sí te saludo, Tonantzin, ¿cómo estás? Muy buenos días, bienvenida.
1: Ay, muchas gracias, Javier, muchas gracias en verdad por recibirnos aquí en Cinco Radio. Y bueno, pues, Rafa Téllez, me da muchísimo gusto estar aquí contigo. Y bueno, pues la verdad que hoy estamos justo en el tema de estar rindiendo nuestro informe de gobierno. Ya llevamos prácticamente 2 años de trabajo intenso, de trabajar todos los días sin descanso por la transformación de San Pedro Cholula. Y bueno, pues la verdad es que recibimos una ciudad en muy malas condiciones, con miles de baches, más de 10,000 baches recibimos. Y bueno, pues ha sido un trabajo muy arduo, nos dejaron sin patrullas, nos dejaron sin cámaras. Entonces hoy lo que estamos realizando pues es un trabajo desde cero. Entonces ha sido un trabajo muy con mucho esfuerzo, pero con mucho corazón, para poder beneficiar a los que menos tienen y más lo necesitan en San Pedro Cholula.
0: Y Tonantzin, además nos estabas pues presumiendo, porque es tu trabajo sin lugar a dudas, que en un año, en este año de gobierno que vas a rendir el informe, sí se visitó a todas las juntas auxiliares y a todos los barrios, como no lo había hecho antes ninguna administración.
1: Así es, quiero decirte que antes por año únicamente le daban a 7, 8 juntas auxiliares obra pública. Cuando nosotros llegamos al gobierno, dije, vamos a gobernar para todas y para todos, y esa ha sido mi visión. No podemos excluir a ninguna junta auxiliar, porque ¿cuál sería el parámetro? Todas necesitan mucho. Entonces, hoy estamos beneficiando a todas las juntas auxiliares, y estamos en este segundo año de gobierno beneficiando a todos los barrios, los 8 barrios que tenemos en San Pedro Cholula, en la cabecera municipal, también están siendo beneficiados con obra pública, porque hoy sabemos que en tiempos pasados hubo mucho rezago, tenemos un rezago de más de 20 años en obra pública en el municipio de San Pedro Cholula. Sin embargo, pues vamos trabajando todos los días. Hoy quiero decirte que ya hemos inaugurado muchas calles, por ejemplo, la 10 Oriente, que es el acceso principal con concreto hidráulico, la 3, que es en el barrio de Santiago Mizquitla, estamos haciendo obra pública en el barrio de Jesús, atrás de la iglesia, la La verdad es una obra muy grande que equivale más o menos a 3 calles. Entonces son obras grandes de alto impacto. Estamos también beneficiando, por ejemplo, en la Junta Auxiliar de San Matías Cocoyotla, la calle Huaquechula, que es la calle que lleva al jardín de niños, de todos los niños de San Matías, y estamos dándole prioridad sobre todo a los accesos a las escuelas.
0: Y hay que decirlo, entonces no solo fue recorrerlas, se fue

0: llegar con propuestas, llegar con obra, llegar con programas, como estos programas para la repartición y la entrega de despensas, y por ejemplo también las estufas ecológicas, los calentadores solares, que vaya que además de darle y dotar de un servicio que a lo mejor no tenían algunos hogares, lo haces de una manera ecológica para que no sigan gastando en gas.
1: Así es, se han realizado diversos estudios y la gente gasta mucho en gas, porque hay familias pues que mínimo viven 5 personas, pero hay casas más grandes. Entonces, hoy que tienen su calentador solar, definitivamente tienen ese ahorro en la economía familiar, además apoyan al medio ambiente. Entonces, evidentemente, hoy lo que hicimos fue duplicar los apoyos. Hoy brindamos 2,000 calentadores solares, es decir, 2,000 familias cholultecas están beneficiando con calentadores solares. El día de antier entregamos 750 tinacos, para justo, hay gente que todavía no tiene tinacos, entonces recolecta su agua en, literal, en cubetas. Entonces eso es insalubre, afecta la salud de las niñas y niños, y bueno, pues hoy los dotamos de un Rotoplas, de un tinaco, también obviamente con estufas ecológicas. Entonces estamos beneficiando a miles de familias cholultecas. Ayer entregamos despensas, estamos beneficiando a 1,000 familias, y bueno, pues hoy seguimos trabajando muy fuerte, porque nuestra política pública, como bien lo ha dicho nuestra presidenta Claudia Sheinbaum y nuestro gobernador Alejandro Armenta, es el amor convertido en política pública.
0: Y lo notamos sin lugar a dudas. Tonantzin Fernández, entonces, invitados, estamos al informe. ¿Dónde es? ¿A qué hora es? ¿Y qué hay que hacer?
1: Claro que sí, pues Rafa, aquí te traigo tu invitación para que por favor nos acompañes este domingo a las 12 del día en la Plaza de la Concordia. Estarán todos invitados. Es una celebración por los 2 años de gobierno, pero también es la presentación de nuestro informe, porque para mí es muy importante que las y los cholultecas conozcan nuestro trabajo, sepan sobre las becas a los jóvenes universitarios, sobre el programa de mujeres heroínas, donde apoyamos de manera directa a las jefas de familia, a las madres solteras, a las viudas. Entonces, hay muchas cosas que resaltar en este informe, y bueno, pues invitar a toda la gente de San Pedro de Cholula, de todas las juntas auxiliares, de todos los barrios, que nos acompañen a esta gran fiesta de celebración por los 2 años de triunfo de la Cuarta Transformación en San Pedro de Cholula, que nos acompañen a nuestro informe. Tendremos después de ahí, nos visitará Cumbia Nova. Entonces, pues al final es un día para festejar y para seguir trabajando. De ahí, después del informe, seguimos trabajando, reunión con gabinete, ya se vienen más proyectos para San Pedro de Cholula, todavía nos queda un año de mucho trabajo, entonces hay mucha esperanza, y por supuesto vamos a seguir trabajando con mucho amor en San Pedro de Cholula.
0: Pues siempre un gusto escucharte con ese entusiasmo, con esas ganas de estar allá en este bonito pueblo mágico de San Pedro de Cholula. Hay un pretexto más, hay una razón más para ir el domingo a este segundo informe de gobierno de la alcaldesa Tonantzin Fernández. Gracias por venir a Buenos Días aquí al CRIT.
1: Muchas gracias, Rafa. Muchas gracias a ti, a Cinco Radio, gracias Raúl, y bueno, también gracias al CRIT por recibirnos aquí, y hay que cooperar todos para sumarse a esta gran causa. Muchas gracias.
0: Es Tonantzin Fernández, presidenta municipal de San Pedro Cholula. Faltan 8 y las 8.
2: Y ya se preparó para esta temporada de mole de caderas, avanzamos desde hoy al 30 de noviembre, y los restaurantes locales, tanto de Puebla como de Tehuacán, presentan ya las altas metas de recuperación en cuanto a las expectativas de las proyecciones económicas del sector restaurantero. En cuanto a organismos como Canirac, ya calculan una preparación y una venta de entre 70,000 y 75,000 platillos en todo el estado. Se estima una derrama económica de entre 60 y 70 millones de pesos destinados al sector turístico y restaurantero de la región. 95 restaurantes afiliados en la zona metropolitana de Puebla, en el municipio de Tehuacán, con el guiso formalmente, ¿no? Y entonces, para esta historia de este platillo tradicional y ceremonial de la región mixteca, que se comparte principalmente en Tehuacán, también en Huajuapan de León, Oaxaca, elaborado con la cadera y el espinazo del chivo de la matanza, ¿no?, que se prepara una sola vez al año durante la temporada de octubre y noviembre, que coincide con el festival de la matanza. Los chivos, como usted ya sabe, se pastorean en campos de la Mixteca, se alimentan de la vegetación silvestre, de la sal mineral que le da ese sabor salino y fuerte característico de la carne. Y durante esta temporada actual, el precio por porción en restaurantes ronda entre los 650 y 750 pesos. Pero la verdad es que los huesos de la cadera y del espinazo del chivo, ¿no?, son riquísimos, con los chiles secos, el guajillo y el costeño, tostados, molidos también con jitomate, tomate, ajo y cebollita, que le da ese toque. Pues esta temporada se prevé la colocación de 12,000 cabezas de ganado, así lo destacó Ana Laura Altamirano, secretaria de Agricultura y Desarrollo Rural, ya que los productores de Tehuacán están trabajando con los restauranteros para impulsar esta venta directa. Escuchemos a Ana Laura Altamirano.
3: Tenemos la estadística que al menos 12,000 cabezas se comercializan en esta temporada. Es importante también comentar que en esta parte de vinculación del último eslabón de la cadena, ya productores de la región de Tehuacán comercializan con restaurantes aquí en el estado de Morelos. Eso es importante porque normalmente, ¿qué se hacía? Llegaba el comercializador, compraba el ganado, las cabras cebadas, que son las que utilizan para el mole de cadera, y lo venían a vender aquí a los restaurantes. Hoy se hace de manera directa con los restauranteros para que tengan mejores precios.
2: Ya son 7:55, desde las 4 de la mañana se están pidiendo reunir pobladores en San Miguel Xochla. Aquí nos mandan este audio.
4: Para confirmarles, se está reuniendo la gente allá en San Miguel Xochla, al parecer hay granaderos y la gente se está reuniendo para sacar a la presidenta y retirar a todos los granaderos. Ojo, se puede hacer algún enfrentamiento por ese lado. Hay que tener cuidado para la gente que va a andar allá por San Miguel Xochla. Gracias.
2: Gracias, estaremos muy al pendiente de lo que suceda en San Miguel, 5 y las 8.
5: Aquí en el CRIT a Samantha Vargas, ella es terapeuta físico. ¿Cómo estás? Bienvenida.
6: Hola, ¿qué tal? Muy buenos días a todo el equipo, buenos días a todos los que nos escuchan.
5: Oye, pues coméntanos acerca de tu labor en el CRIT, ¿qué es lo que tú realizas?
6: Bueno, pues yo soy terapeuta físico. Yo trabajo en una de las 4 clínicas del CRIT Puebla, que atiende pues población infantil y juvenil. Nosotros, específicamente el equipo de terapeutas físicos, nos encargamos de perseguir objetivos encaminados al movimiento, ¿no? Nosotros trabajamos en las diferentes áreas, el equilibrio, la coordinación, la adquisición de diferentes habilidades motoras para que nuestros niños se vayan desenvolviendo en sus ambientes, en sus rutinas, que participen cada vez más en sus entornos.
5: Sí, y lo veíamos ayer que hacíamos este recorrido y cómo estaban contentos los papás de este avance que han tenido sus hijos, ¿no? Y que también nos los decían tus compañeros, ¿no? Había niños que no se podían sostener, hay niños que hay que enseñarles el dar sus primeros pasos, ¿no? Y todo es a través, muchas veces también con juegos, donde ellos lo aprenden, y sobre todo mucha paciencia y el amor, ¿no? Que eso también ayuda.
6: Exactamente, nosotros, pues en los diferentes espacios que tiene este gran centro, espacios como hidroterapia, mecanoterapia, espacios de realidad virtual, perseguimos justamente estos objetivos a través del juego. Nosotros buscamos que todas estas terapias se lleven a través de la lúdica para que pues sea interesante para nuestros niños, que ellos logren participar cada vez más, que sean más independientes, y como bien lo mencionabas, ¿no? Realmente hay niños que se encuentran en diferentes etapas, nosotros los ayudamos pues desde lograr el sentado, lograr el gateo, que realicen la marcha, ¿no? Que realicen el salto, y que todas esas actividades las puedan llevar a su rutina, a su vida diaria.
5: Pues es parte de lo que se hace aquí en el CRIT. También queremos aprovechar para mandar saludos a Lupita y a Mauri. Ellos vienen de Sinacatepec, Lupita es la mamá, y nos dice que se paró desde las 3 de la mañana, los traen el DIF, y también así ese reconocimiento a ellos, porque los vienen a dejar aquí hasta la puerta del CRIT, en donde reciben estas terapias, y después ya los regresan. O sea, la verdad es que es un gran esfuerzo que hacen tanto los terapeutas, pero también los papás, porque son parte fundamental, ¿no? Aquí me decían que vienen una o dos veces por semana, pero el resto se hacen en casa.
6: Sí, claro, hay muchísimas historias como la de este pequeño que pues realmente vienen de muy lejos y es un esfuerzo inmenso que hacen las familias y que eso al final nos motiva a nosotros a dar el 100%, ¿no? En cada terapia, en cada servicio, como bien lo mencionas, lo hacemos con mucha pasión, mucho amor, mucha vocación para pues mejorar la calidad de vida de todas estas familias.
5: Muchísimas gracias y muchas felicidades, Samantha. Nosotros gracias. No nos vamos, nosotros seguimos aquí en el CRIT, así que esté muy pendiente. Faltan 2 minutos y las 8 de la mañana.
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2: Se pronostican lluvias para lo que resta de la semana. Buenos días, soy Jesús Lemus y esta es la información más importante de la última hora. Le quiero comentar que la Dirección de Protección Civil del Gobierno del Estado de Puebla informó que a partir de este día y hasta el próximo 10 de octubre habrá lluvias fuertes a muy fuertes en la Sierra Norte, en la Sierra Nororiental, en la Sierra Negra, Valle de Cerdán y también la Mixteca Poblana. Por otra parte, le quiero informar que el gobernador del estado de Puebla, Alejandro Armenta, destacó que el mole poblano es símbolo de identidad y patrimonio gastronómico ante el mundo. Lo anterior luego de encabezar la comida homenaje del mole poblano entre sabores y grandeza en el Museo San Pedro del Arte.
3: Y es impresionante cómo Puebla está llegando al corazón de México, al corazón de los diferentes espacios de promoción que hay. Nuestra presidenta de la República, la doctora Claudia Sheinbaum, está promoviendo a México en el mundo a través de la tarea de la maestra José.
2: En los temas nacionales le quiero platicar que cayó el tanque Capo cercano al Mencho. Lo ligan con la barredora. En los temas internacionales le quiero dar a conocer que detuvieron a joven que lamentablemente acuchilló a 8 alumnos y profesores en liceo en Polonia. A través de la cuenta de X, arroba la red 5 radio, le queremos detallar que se reporta un percance vial sobre la 9 Norte a la altura de Price Shoes. Tome precauciones al circular por la zona. La temperatura ambiente en este momento de Puebla capital es de 15 grados centígrados. Hasta aquí la información más importante generada en la última hora. Lo invitamos a seguir con las noticias de Puebla, México y el mundo en Buenos Días, el noticiario de la gente. En la consola digital, Duval Rubio. En los micrófonos del radar, le informó Jesús Lemus. Muy buenos días.
4: Pues a mí ha sido una luz para mi familia, para mi hijo. El apoyo aquí es fenomenal. Mi hijo estuvo internado y entonces salió a los pocos meses. No tengo palabras para agradecer a Cepozamí lo que han hecho por mi hijo.
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0: ¿Qué tal? ¿Cómo les va? Es el miércoles 7 de octubre del año 2026. Son las 8 ya con 6 minutos. Y bueno, en un día de clases, pues les saludamos y esperamos que se quede con nosotros en el 106.3 de frecuencia modulada. Le comento esto porque pues ya se dio el aviso de la suspensión de clases para mañana y para pasado mañana, así es que tómelo usted en consideración. Pero bueno, hoy por lo pronto parece ser un día normal, así es que esperemos que haya llegado a tiempo y que desde luego durante todo el día todo le salga y le vaya muy pero muy bien. Son las 8, ya con 6 minutos. Saludo en controles técnicos a Monse Trujillo, quien está atendiendo sus llamadas y sus reportes de una manera muy amable a través del 38-246-15. ¿Quiere mandar un mensaje de texto o de audio o video o fotografía a través de las aplicaciones WhatsApp y Telegram? Puede hacerlo al 238-122-8891. 238-122-8891. Son las 8 ya con 7 minutos. Tenemos a continuación el corte oficial y regresamos ya con toda la información. Continúe con Vive FM 106.3 y sobre todo quédese con esta frecuencia y que sea un muy buen día. Excelente y bendecido. Buenos días, Tehuacán.
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0: Ocho con 10 minutos. Muy buenos días, Tehuacán. Vamos ahora con información amable. Esta información es de Monse Trujillo. Sin duda, incrementa nuestro acervo cultural. 8:10 es respecto a las personalidades que nacieron o fallecieron un día como hoy.
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0: Un día como hoy nació en 1928 Sergio Corona, actor mexicano con una extensa trayectoria en cine, teatro y televisión. Es especialmente recordado por sus trabajos en programas y comedias de la televisión mexicana, convirtiéndose en una figura muy querida en el entretenimiento nacional. En 1954 nació Arturo García Tenorio, actor y director mexicano con una amplia trayectoria en televisión, cine y teatro. Participó en diversas producciones, principalmente de corte dramático y social. En 1952 nació Vladimir Putin, político ruso que ha ocupado la presidencia de Rusia durante distintos periodos desde el año 2000 y es una de las figuras centrales en la política internacional contemporánea. En 1976 nació Santiago Solari, exfutbolista y entrenador argentino. Como jugador destacó principalmente con el Real Madrid, equipo con el que también tuvo una etapa como director técnico. Un día como falleció en 1849, Edgar Allan Poe, escritor, poeta y periodista, considerado uno de los grandes maestros del cuento y una figura fundamental en la literatura de terror y misterio. Entre sus obras más conocidas están El Cuervo, El Corazón Delator y La Caída de la Casa Usher. 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
1: Lo más sobresaliente e impactante de Tehuacán y su región está en la sección policiaca.

0: Un hombre de la tercera edad resultó lesionado luego de ser atropellado por el conductor de una motocicleta en las calles de la colonia Juan Pablo II. El accidente ocurrió en la esquina de la Ramón Caballero y 24 Sur, donde vecinos de la zona solicitaron apoyo a los cuerpos de emergencia a través de 911. Luego de percatarse de que el hombre había resultado lesionado tras el impacto, al sitio acudieron paramédicos de Cruz Roja, quienes brindaron atención al adulto mayor y tras valorarlo, las mismas lesiones que presentaba, determinaron que era necesario trasladarlo a un nosocomio para recibir atención médica especializada. El conductor de la motocicleta permaneció en el sitio después del accidente a fin de responder por los hechos ante las autoridades correspondientes. Será mediante los procedimientos legales que se determine la responsabilidad derivada de este atropellamiento.
1: Son las 8 ya con 13 minutos. De manera inicial, dos paramédicos de Protección Civil de Chapulco resultaron con varias lesiones luego de chocar la ambulancia en la que iban contra un árbol. Esto fue a la altura del paraje Los Fresnos, entre la gasolinera y la parada de ese paraje. Hay una curva y bueno, pues ahí fue donde se estrellaron contra un árbol. El accidente fue registrado el día de ayer por la tarde en esa carretera a la altura de ese lugar. Tras el primer siniestro, se activó una segunda ambulancia del Sistema de Urgencias Médicas Avanzadas SUMA, también adscrita al municipio de Chapulco, la cual se dirigía al apoyo de sus compañeros, pero a la altura de la gasolinera, sobre la misma carretera, esto es unos metros antes de llegar a auxiliar a sus compañeros, pues bueno, lamentablemente también se accidentó, resultando dos paramédicos más heridos. Cabe mencionar que la ambulancia de Protección Civil de Chapulco se dirigía a un auxilio, por lo que al ir circulando sobre la carretera federal antecitada, en ese momento se presentaba una fuerte lluvia, por lo que el operador perdió el control del volante saliéndose de la cinta asfáltica para terminar chocando contra un árbol. A la zona llegó una ambulancia del Hospital Municipal de Tehuacán y otra del municipio de Santiago Miahuatlán, donde especialistas auxiliaron a los cuatro paramédicos pertenecientes al municipio de Chapulco. Y es que el día de ayer aquí en Tehuacán no llovió, pero nos reportan que en la zona de Chapulco cayó un aguacerazo, pero sí que dio gusto, de verdad que sí. Bueno, pues una zona en la cual llueve mucho y sin duda es mucho más fría. Ojalá y no le haya ido como a los paramédicos, que esperamos se recuperen pronto de sus lesiones y que las ambulancias sean reparadas pronto, porque sin duda dan un gran servicio a esa zona, la zona de Chapulco, la zona de Zumbilla y la zona ya limítrofe con Santiago Miahuatlán. Son las 8 con 15 minutos. Esta fue la primera parte de la sección policíaca. Vamos ahora a la nota del día.
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0: 8:16, con la expectativa de una mayor afluencia de las visitantes y también repunte de ventas, Hacienda San Marcos ya se encuentra lista para recibir la temporada tradicional de mole de caderas, esta celebración gastronómica más representativa de la región. Ulibaldo Cepeda, representante de la Hacienda San Marcos, informó que actualmente alrededor de 25 trabajadores participan diariamente en sus labores de producción con jornadas que empiezan desde las 6 de la mañana. También explicó que aunque no se ha definido el número total de animales que serán sacrificados durante la temporada, debido a que la cantidad dependerá también de la demanda que se registre durante estas semanas. También reconoció que las ventas tuvieron una disminución debido al incremento en el precio del producto, aunque confío también en que durante esta temporada existe una recuperación debido al interés que ya han demostrado los consumidores. Justamente Benito Hernández Zacarías, líder de esta representatividad de las haciendas de San Marcos, explicó el tradicional juego de caderas que está compuesto por una cadera y el espinazo. También que el establecimiento ofrece principalmente el juego especial, el cual se conserva en una mayor cantidad de carne para que el consumidor pueda aprovechar no solamente el hueso, sino también la misma acompañamiento de las piezas. De acuerdo también con este representante, un juego de caderas puede generar alrededor de 15 platos, aunque algunas piezas también pueden alcanzar hasta 16 o 17 porciones, dependiendo del tamaño del animal. Para esta temporada, el juego de caderas especial se comercializa entre 2.550 en Hacienda San Marcos. La actividad genera otros productos que forman parte de la gastronomía tradicional, como el chicharrón de matanza, riñones, las patitas, orejas, cabezas, vísceras y otros derivados del animal.
1: ¿Cuántos animales sacrifican, no? Hemos ido a recorrer varias partes de la Mixteca Oaxaqueña y la Mixteca Poblana. Ya subimos algunos videos donde nos encontramos ahí seleccionando el ganado para sacrificarlo en esta temporada. Ahorita tenemos un promedio de 25 trabajadores trabajando todos los días aquí con nosotros, a las 6 de la mañana hasta que se termine el trabajo. El día 10 ya contamos con todo. Ahorita ya contamos con juegos de caderas, pero ya para el día 10 ya hay chito, ya hay chicharrón, ya hay tlales, ya hay tripa gorda, ya hay ubre. Ya pueden venir a comprar, aquí estamos para servirles. Aquí se encuentra atendiendo Don Benny, ahorita un poco atareado por los entregos que hay.
2: Pues ahora sí que tradicionalmente se habla de juego de caderas. Esta es la cadera y este es el espinazo. El juego de caderas es una cadera con un espinazo. Eso es lo que se conoce como juego de caderas, ¿sí? Y pues obviamente nosotros estamos ofreciendo un producto de máxima calidad, un producto auténtico de matanza. Este es un ganado que lleva todo su proceso en el monte, en la Mixteca Oaxaqueña y Poblana, porque nosotros bajamos ganado tanto de la Mixteca Oaxaqueña como Poblana. Ahí es donde tenemos el ganado. Y obviamente le estamos ofreciendo al público como consumidor un producto auténtico, de calidad, pero nosotros nada más trabajamos el especial, no trabajamos el sencillo o descarnado, ¿sí? Hay dos variedades, el especial y el sencillo. Pero el especial, lo están viendo ustedes, es un juego que se le deja la carne que por naturaleza trae el espinazo y la cadera. La cadera sí se le eliminan algunos pedazos, porque son los pedazos que ocupamos para el chito. Sí, pero el espinazo se va tal y como sale. Como se saca un espinazo de cerdo, se saca también el espinazo. Si lo ven, va con toda su carnita, todos sus lomitos, va completamente carnudito. Y eso es lo que nosotros decimos especial. Ya se los mostré. Más o menos el promedio son 15 platos. El promedio. Pueden ser, porque las cabras, pues obviamente tienen diferente tamaño. Nuestras cabras, toda es pura cabra grande, de edad. Nuestra cabra por lo menos tiene que tener unos 3, 4 años de edad para que ya pueda pasar al sacrificio. Entonces, por obvias razones, son cabras grandes. Caño, el juego de caderas aquí en Hacienda San Marcos está en 2.550. Sí. Y en la mayoría de los distribuidores que tenemos en Tehuacán y en Puebla están manejando el mismo precio. Es un precio que se está estandarizando en nuestro producto de Hacienda San Marcos. Bueno, este es el juego de caderas, es el emblemático, pero lógicamente sale chicharrón de matanza, sale la ubre, salen los riñones, salen las patitas, las cabezas.
3: ¿Se aprovecha todo el animal?
2: Todo, la piel, las vísceras, todo. ¿Sí? Esta es una matanza de alguna forma todavía un tanto tradicional. Obviamente tenemos ya algunas modificaciones ajustándonos a lo que establece la norma oficial de salud, lógicamente. Pero por decir, en cuanto a... En cuanto a lo que se llevan los matanceros y lo que se nos queda a nosotros, todavía los matanceros siguen trabajando, no porque nosotros no les queramos pagar en efectivo. Ellos quieren su producto. Ellos, su tradición del matancero chilasteco es que se llevan sus vísceras, se llevan las tripitas, se llevan las patitas, se llevan las orejas, se llevan las panzas. Ellos prefieren que les demos esos productos a que les paguemos en efectivo. Les hemos hecho la propuesta, pero no quieren. Ellos quieren sus productos. Entonces, en el matancero chilasteco tienen las patitas que se chamustan a lumbre y que se ocupan para los frijolitos con patita, que son deliciosos. Tienen las orejitas, igual se ocupan para los frijolitos. Se llevan riñones, se llevan panzas, que ellos las secan y las están consumiendo durante toda la temporada. Se llevan la tripa de leche, que igual se seca y se fríe y son muy sabrosas. Por decir, esta es una temporada en donde las cabras ya empiezan, ahora sí que pues a lo mejor es inadecuado, pero ya empiezan a parir. Si la cabra no pare, no tiene su chivito y es sacrificada, ellos se llevan el producto, el chivito, ya a veces salen grandes, y también lo consumen, también lo comen, se fríen, se hacen en caldito, como quieran, también se lo consumen. Eso es por parte de los matanceros. Y ya el producto de nosotros es...
0: Pues bien, Marcos, sí, mira, que no soy vegetariano, pero el último que quiero probar es mole de caderas. Tanto órgano, tanta carne, tanta piel, ya uno... Si vieran que es también, independientemente de la ciudadanía, la cobertura que a veces también tanto un servidor como compañeros han visto de cómo es el proceso, lo último que comerían sería... Y mira que no soy vegetariano, obviamente, pero sí, varía mucho. Y estas personas, de verdad que... Mi respeto, los famosos matanceros también tienen una labor amplia y pues se entiende que hasta cierto punto quieran su pago de esa manera. Siempre ha sido de esa manera, imagínate, hasta el momento. Debe haber gente que también quiera dinero, también es muy respetable y entendible. Pero en esta temporada todos los matanceros quieren que les paguen con este tipo de producto insumo.
4: Efectivamente, y bueno, una cantidad de productos que salen, porque sí, lo famoso es las caderas. Pero, pues sí, efectivamente, está el chito... Están las ubres, están los riñones, están las patas, están las orejas, está la cabeza, está, bueno, en fin, absolutamente todos aprovechan de esta temporada. Y desde luego a tener mucho cuidado con el tema del ganado o las caderas pirata, que también está esa situación. Si las encuentra más baratas, seguramente no son.
0: Algo que desconocía que acaba de mencionar este líder matancero, imagínate, Marcos, hasta las crías también ahí la terminan cocinando.
4: Sí.
0: No, un caos.
4: Todo es posible cocinar respecto a este producto y en esta temporada de matanza. Y pues bueno, pues así está la situación. Así es que si usted es fanático del mole de caderas, disfrute este platillo. Es rico, definitivamente que sí, aunque a Edgar Román no le guste. 8:24, vamos al corte, regresamos enseguida con más información. 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

0: 8:27, y bien como narrabas, Marcos, no habemos clases. Y es que nuevamente la Secretaría de Educación Pública, mediante comunicados, anunció que no va a haber suspensión este jueves y viernes en muchas partes de la región, en la Sierra Norte, en la Sierra Nororiental, también en otras zonas, justamente en la Mixteca, en el Valle de Cerdán, Tehuacán, Sierra Negra, un sinfín de comunidades y de municipios que están en esta misma composición demográfica que acabo de citar. Lo que dice así, tal cual el comunicado: con fundamento a los artículos 3 de la Constitución Política de los Estados Unidos Mexicanos, 82, 83 y 118 de la Constitución Política de los Estados Libres y Soberanos de Puebla, 31, fracción séptima, y 43 de la Ley Orgánica de la Administración Pública del Estado de Puebla, quinta fracción, primera y doceava del Reglamento Interior de la Secretaría de Educación Pública, bueno, un sinfín de trámites que están diciendo aquí, en atención al oficio mediante el cual la Coordinación General de Protección Civil y Gestión de Riesgos de Desastres emite el alertamiento meteorológico correspondiente para la Secretaría de Educación Pública en relación al temporal lluvioso y sus efectos, fenómeno meteorológico que provoca fuertes precipitaciones en el estado de Puebla, en específico en las sierras norte, nororiental, Negra, Valle de Cerdán y Mixteca, al efecto de salvaguardar la integridad y salud de las comunidades educativas. Se ha tenido que, por bien, determinar la suspensión de clases presenciales, procurando la aplicación de la modalidad a distancia, en todos los niveles educativos, los días 8 y 9 de octubre del año en curso, en los municipios que integran la Sierra Norte, reitero, Sierra Nororiental, la Mixteca, por si fuera poco, Tehuacán, Sierra Negra también. Y bueno, es lo que desató ahorita la polémica, Marcos, que está en boca de todos, nuevamente los padres de familia, los mismos alumnos, los maestros, se sobresaltan de esta circunstancia. Señores, para citarle todos los municipios que están y que componen esto, sí me llevaría bastante tiempo, nada más algunos de los que aparecen en primera lista, los principales, todos son importantes, pero son los que aparecen aquí. Por ejemplo, Tehuacán, Sierra Negra, Jalpan, Altepec y Atezcal, Caltepec, Coscatlán, Coyomeapan, Coyotepec, Chapulco, Los Ochitlán, Ixcaquixtla, Juan N. Méndez, Nicolás Bravo, San Antonio Cañada, San Gabriel Chilac, San José Miahuatlán, San Sebastián Tlacotepec, Santiago Miahuatlán, Tehuacán, Tepanco de López. Vámonos al Valle de Cerdán, tenemos también Esperanza, Chichotla, Chalchicomula de Sesma, Cañada Morelos. Imagínate, Marcos, en la Mixteca tenemos Acatlán, Aguatlán, Albino, también tenemos Huehuetlán del El Chico, bueno, un sinfín de municipios y de regiones que están en este comunicado, casi todo el estado de Puebla, me atrevo a mencionar, casi el 90%, y llaman la atención a otra vez de la comunidad, de los padres, maestros y todos los famosos actores educativos que también así se les conocen en el sistema Nacional Mexicano de Educación.
1: Efectivamente, Edgar, prácticamente todo el estado de Puebla por el tema de las lluvias y pues bueno, marcan, el boletín marca que va a haber clases en línea, que no es, bueno, se suspenden las clases presenciales, pero van a ser clases en línea. Pues vamos a ver si es que aplica, porque definitivamente hay zonas, a lo mejor en Tehuacán es algo viable, es algo posible, pero hay zonas, por ejemplo, en la Sierra Negra o poblaciones en la Sierra Negra, pues donde definitivamente el internet o la señal de internet pues es muy deficiente y difícilmente van a tomar las clases en línea los niños, ¿no? Entonces, híjole, bueno, pues esperemos que pues no afecte tanto su desempeño educativo, Edgar.
0: Fácilmente entre que iniciaron con esta moda de suspender clases por la lluvia y porque se mojen los pequeños, no sé, ya llevaremos el mes completo entre todos los inicios de este tipo de comunicados por parte de la SEP.
1: Ya son como, ¿no?, 3 o 4, ¿no?
0: No, bueno, mi ejemplo es desde que inició, fácilmente llevar ya el mes o unos 20 días de pura suspensión por lluvias. No recuerdo.
1: Habría que hacer la suma de días, pero bueno, si ya van varios días, insisto, es entendible en zonas alejadas, en zonas montañosas, en zonas de alto riesgo, pero pues bueno, solamente en esas zonas. En fin, la autoridad sabrá por qué lo hace y pues desde luego esperemos que nos, como población y sobre todo los niños, no se vean perjudicados.
0: Aquí lo preocupante, Marcos, te la doy por bien, o te doy el derecho de de duda, te lo cedo ante la Sierra Negra, que la deficiencia que puede haber en respecto, con todo respeto, ¿no?, a la infraestructura de internet, de tecnología, de computadoras, pero en Tehuacán, cuando hay ese tipo de situaciones, por experiencia también como docente, es muy difícil que haya clases en línea. Muchas veces los jóvenes ya agarraron esa maña de, pues, silencian el micrófono o hacen que están y no. Tal vez en la pandemia sí estaba más controlado este hecho porque ya era una necesidad, pero cuando le dan la opción, pues ellos lo ven así, no es opción, es obligación, pero cuando está la opción de tomar las clases en línea, muchas veces lo subestiman o les da flojera, la famosa flojera, la apatía, y pues no, pues ya me presento en clases el lunes.
1: Sí, efectivamente. Ese es el retraso. Pues así está la situación y el cómo va el tema educativo. Tenemos mensajes que nos llegan a través del 238-122-8891. Nos dicen qué bien que las autoridades se preocupen por la seguridad de los alumnos que están bajo un techado, al menos aquí en la región, donde no les perjudicaría el agua si es que llueve, porque no ha llovido últimamente. Nos dicen de la región, pero no nos dicen específicamente de qué municipio o de qué zona de la región de Tehuacán. Pero bueno, esperemos que sí lleguen las lluvias, donde no ha llovido, que sí lleguen las lluvias. Edgar, tenemos más reportes a través del 238-122-8891.
0: Así es, Marcos, dice, por ahora también las autoridades que se preocupen por los turistas que vendrían a Tehuacán a comer el mole de caderas, que le digan que no vengan, porque las lluvias van a estar fuertes. Por un lado se preocupan por los niños y por el otro promueven la economía cuando ellos mismos la detienen a no haber clases.
1: Y es que hay clases y todo se mueve, la economía definitivamente se mueve, pero bueno, pues a ver qué sucede. Por lo pronto sí está el comunicado, clases en línea a partir de mañana, que sería mañana jueves 8, viernes 9, y de ahí se junta sábado, domingo y probablemente el lunes regresen a clases.
0: Probablemente, con esto como está la situación, Marcos, no quiero imaginar otro comunicado de la CEP el lunes. Que no se mosquen los angelitos, ¿no?
1: No, el domingo en la noche, no. Quizá. Pero bueno, pues ya veremos, ya estaremos informando al respecto. Son las 8:34, hablando acerca de las lluvias y demás, el clima, cómo va a estar el día de hoy en Tehuacán y en la región. Esta es información de Montse Trujillo.
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3: Muy buenos días, este es el pronóstico de clima para el día de hoy. Se espera cielo nublado la mayor parte del día, con lluvias puntuales muy fuertes en el suroeste. Por la mañana habrá un ambiente fresco en la región y frío en zonas altas, además de bancos de niebla dispersos. Durante la tarde habrá un ambiente templado, viento de dirección variable de 20 a 30 km por hora. La temperatura máxima en Tehuacán será de 25 grados con un mínimo 16. En Ajalpan, un máximo de 28 con un mínimo 18. En Zapotitlán, un máximo de 27 con un mínimo 17. En Coxcatlán, un máximo de 29 con un mínimo 19. En Teotitlán, un máximo de 30 con un mínimo de 20. En Tlacotepec, un máximo de 23 con un mínimo de 15. En Coyomiapan, un máximo de 22 con un mínimo 17. Y en Xochitlán, un máximo de 20 con un mínimo de 15. Esto fue Pronóstico de Clima. 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

0: Son las 8 ya con 36 minutos. El día de ayer se llevó a cabo una rueda de prensa encabezada por el grupo artístico del Encuentro de Arte Público de Tehuacán, quienes presentaron las actividades del primer Encuentro de Arte Público Memorias y Cosmovisiones que realizarán en el marco de la conmemoración del Día de Muertos. El encuentro busca generar un vínculo entre tradición, la historia y el arte contemporáneo mediante diversas actividades culturales, entre ellas la creación de murales e intervenciones artísticas en espacios públicos, como lo es el Paseo Hidalgo y las inmediaciones del Panteón Municipal. Uno de los principales objetivos es impulsar el talento artístico local y crear espacios de encuentro para la ciudadanía, donde puedan acercarse a sus raíces, fortalecer su identidad y conocer la relación de Tehuacán con su historia y sus distintas cosmovisiones. Vamos a escuchar las declaraciones y las palabras precisamente de alguien que encabeza este proyecto.
1: Hola, buenas tardes, mi nombre es May Ruiz, pertenezco al colectivo MASI y estamos organizando el primer encuentro de arte público de Tehuacán a realizarse del día 19 al 25 de octubre. Van a estar participando en intervenciones de pintura mural y arte urbano, más de 30 artistas, tanto locales y nacionales, vienen de la ciudad de Oaxaca, de México, de Guadalajara, de Monterrey, de Puebla, y pues van a estar haciendo un intercambio con nuestros compañeros de Tehuacán. Las actividades empiezan a partir del día 19, como bien les comento, las intervenciones a partir del día 20, miércoles 21, se van a estar pintando bardas sobre el Paseo Hidalgo y aledañas al Panteón Municipal, y dentro de esta semana cultural pues también tenemos otras actividades como una exposición colectiva, la cual está abierta a más artistas si quieren unirse y participar, y un concurso de cartonería. Las dos actividades se van a inaugurar el día sábado 24 de octubre en el Complejo Cultural El Carmen. Los invitamos a visitar nuestras redes sociales. Estamos como Encuentro Cultural de Arte, Encuentro de Arte Público de Tehuacán y Colectivo MASI. Es para que nos sigan en redes sociales y pues estén al pendiente de estas actividades.
0: Bueno, pues como ya escuchamos, estas actividades se van a llevar a cabo del 19 al 25 de octubre con la participación de artistas y diversas propuestas que convertirán a algunos espacios de la ciudad en una galería de arte a cielo abierto. El grupo artístico de Encuentro de Arte Público de Tehuacán invitó, pues bueno, a todos a mantenerse al pendiente y desde luego, pues participar en estos eventos. Todas las actividades serán gratuitas y estarán abiertas al público en general, recuerde, del 19 al 25 de octubre. Memorias y Cosmovisiones, que esto es en el marco de lo que es la celebración del Día de Muertos. Edgar, sin duda, un excelente evento que se va a llevar a cabo y que desde luego también está auspiciado por nuestros amigos de Pinturas Albamex.
2: Así es, Marcos, promover este tipo de actividades culturales es lo que necesita Tehuacán, un poco de variedad en esta temporada, qué mejor que la de Día de Muertos, noviembre, diciembre, ya cerrando bien el año, ya octubre, digamos que rápido pasa el tiempo a partir de octubre, noviembre, diciembre.
0: De septiembre,
2: ya empieza todo el declive del año y bueno, una nueva edición de este 2027. ¿Cómo vendrá? No sabemos, pero estaremos informando siempre.
0: Efectivamente. Por lo pronto, pues que les vaya muy bien. Ya estaremos, desde luego, dando a conocer cómo se va desarrollando este evento que será del 19 al 25 de octubre. Son las 8 ya con 40 minutos y, desde luego, este evento, pues también, donde hay participación, lo comentaba, de los amigos de Pinturas Albamex. Son las 8 con 40 minutos. Tenemos una pausa comercial. Regresamos con más información. 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Lo seguimos escuchando en el 38-246-15 y también en el 238-122-8891.
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0: en tanto se determinaba el procedimiento a seguir, pues se trataba de un fauna silvestre. Finalmente esta ave fue canalizada a Bienestar Animal en Puebla, quienes se encargarán de su destino y adaptación al sistema, al ecosistema correspondiente. Pues bueno, ya estarán viendo algunas imágenes a través de nuestra página Noticiero Buenos Días Tehuacán de la misma. El plumaje con tonos blancos y negros, un mechón, un famoso penacho también negro. Sí, se ve exótica hasta cierto punto esta ave, pero bueno, ya enhorabuena, fue rescatada y se ve en buenas condiciones. Y estaremos compartiendo las imágenes, recuerda, a través de Noticiero Buenos Días Tehuacán. Por fortuna ya fue localizada, en este caso en Chapulco, y puesta en las autoridades correspondientes.
1: Qué raro, ¿no? Que que bueno, lo que se me hace raro es por el hecho de que la aseguren y demás, y no sea a lo mejor de la zona, porque regularmente pues Chapulco es un municipio un poquito más rural, entonces pues debe de haber una cantidad de especies pues realmente tremendas, ¿no? Que no se ven en una zona más urbana como lo que es Tehuacán. Eso es lo que me llama la atención. Pero bueno, pues si no es de la zona, pues ojalá y la regresen a su hábitat natural.
0: Así es, Marcos, es lo que se pretende justamente con las autoridades correspondientes. Dice que es una especie de ave de la familia Acitripiade, es un buitre notablemente distinto a otras aves de presas parecidas. Y bueno, ojalá y llegue a su hábitat correspondiente. Marcos, se ve bonita esta ave en blanco y negro, por cierto, con un famoso penacho en la parte superior. Y veremos un poquito de las actualizaciones de esta ave que ya está en Bienestar Puebla.
1: Pues
0: en manos, más bien.
1: Sí, pero bueno, pues a ver de qué zona es, porque si había alguna por acá, pues seguramente debe de haber alguna otra. Y estaba, sobre todo si estaba en libertad. Pero bueno, pues esperemos que esté ya con bien esta ave y que se regrese a su hábitat natural. Son las 8 ya con 46 minutos. Vamos a la segunda parte de la sección policíaca.
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1: Son las 8 ya con 47 minutos. Ahora nos vamos al estado de Oaxaca, específicamente a Teotitlán de Flores Magón, y es que elementos de la Agencia Estatal de Investigación ejecutaron una orden de aprehensión en contra de Erwin, propietario del Centro de Rehabilitación Solo por Hoy, ubicado en ese municipio, Teotitlán de Flores Magón, Oaxaca. De acuerdo con la información trascendida, la detención deriva de una investigación de la Fiscalía General del Estado de Oaxaca por el delito de homicidio calificado con ventaja relacionado con la muerte de quien en vida respondiera al nombre de Andrés. La orden judicial fue cumplimentada por agentes investigadores, quienes posteriormente pusieron al detenido a disposición de la autoridad correspondiente, donde deberá continuar el procedimiento establecido por la ley.
0: Con 48, un hombre fue detenido la mañana de este martes luego de que presuntamente intentara salir de una tienda 3B con productos que no habría pagado. Los hechos ocurrieron en el establecimiento ubicado en 9 Oriente e Insurgentes en La Purísima, donde presuntamente también tomó desodorante y un perfume de la marca Brut. Tras ser alertados, los policías que realizaban recorridos por la zona le dieron alcance unas calles más adelante y procedieron a su detención. El masculino quedó a disposición de las autoridades correspondientes para determinar su situación legal.
1: Ahora son las 8 ya con 48 minutos y bueno, pues dicen que cuando haces algo malo, la justicia tarde o temprano te alcanza, la justicia del hombre o la justicia divina. Y es que era el 2015 cuando Yusef sacó un arma de fuego y disparó en contra de un sujeto dentro de un establecimiento. 11 años después fue ubicado y detenido en Guadalajara. Después de permanecer durante más de una década fuera del alcance de las autoridades, Yusef fue detenido en el municipio de Guadalajara, Jalisco, por agentes investigadores de Puebla y de esa entidad. Su arresto obedeció a una orden de aprehensión relacionada con una agresión con arma de fuego ocurrida en el municipio de San Andrés Cholula. Esta detención se suscitó el pasado 5 de octubre, cuando se concretó la detención como resultado de los trabajos de coordinación entre agentes de la Fiscalía de Investigación Metropolitana adscritos a la Unidad de Apoyo Policial de San Pedro Cholula y autoridades ministeriales de Jalisco. Las autoridades integraron declaraciones de testigos, dictámenes médicos y videograbaciones del establecimiento, elementos que permitieron sustentar la probable participación de Yusef en la agresión.

0: El 25 de enero del año 2022, un juez de distrito judicial, del Distrito Judicial de Cholula emitió la orden de aprehensión en su contra. Sin embargo, fue hasta este mes de octubre cuando se pudo localizar en territorio jalisciense a Yusef. Tras su captura, fue trasladado a Puebla y puesto a disposición de la autoridad judicial correspondiente, por lo que será ante el juez quien determine y donde se determine su situación jurídica. La Fiscalía de Puebla destacó que la detención fue posible mediante la colaboración entre instituciones de Procuración de Justicia de distintas entidades. Esta fue ya la segunda parte de la sección policíaca. Son las 8 ya con 50 minutos. Antes de los deportes, Edgar, tenemos más reportes que nos llegan en el 238-122-8891.
1: Así es, Marcos, dice lo siguiente: buenos días, quisiera hacer un reporte de este tráiler que se salió sin pedir el paso y hasta aceleró aquí en el Ceris de la 3B sobre el libramiento. Ya nos exhiben ahí algunas características de este vehículo, justamente 86AZ3H, son algunas de las numeración, ¿no?, de las placas que alcanza a apreciarse, Marcos, aquí en la imagen. Justamente nos comparten. Y no es el único, porque siempre se salen sin tomar precauciones, casi se incorporan al carril sin ver a los lados correspondientes.
0: Y todavía dice, ahí ampliando la imagen, todavía dice: si esta unidad permanece por más de 24 horas estacionada en el mismo lugar, favor de reportarla. Y vienen unos números de teléfono. Yo creo que también vamos a intentar reportarla a esos números de teléfono. No porque estuviera muchas horas detenidas, pero sí porque pues el conductor maneja sin ninguna precaución. Y fíjate el accidente que pudo haber localizado, ¿no? Y en esta ocasión, pues bueno, este automovilista afortunadamente tuvo, a lo mejor iba con algún acompañante y pudieron tomar la fotografía, pero si no, pues se va así sin más ni más, ¿no? Y desde luego, si tú vas en un vehículo compacto, pues ¿qué le vas a hacer a un tráiler, ¿no? Entonces, pues muchas veces el trailero se vale de eso y pues dice, pues a mí no me hacen nada, y pues se meten a sin la menor precaución y sin la menor contemplación de los daños que pudiera ocasionar a los otros automovilistas. Bueno, pues así está la situación. 8:52, gracias por el reporte. Y nosotros vamos ahora sí con Arturo Carrera y los deportes.
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1: Ocho con 8:52, adelante Arturito, buenos días.
3: ¿Qué tal, mi estimado Edgar? Muy buenos días, vámonos con la información del deporte. Bueno, ¿qué podemos decir de la Selección Nacional Mexicana? ¿Cuál es el diagnóstico de este primer examen de Rafa Márquez? 4 partidos, lamentablemente 2 derrotas, 2 empates, pero lo más triste del caso es que no tiene cuerpo, no tiene cuerpo esta selección, no tiene algo que rescatar. Lamentablemente, lo poquito que le pudimos observar a la selección mexicana, el juego contra Colombia fue lo mejor. Fue lo mejorcito que se le vio a México, y de ahí como que había expectativas un tanto altas para Rafa Márquez, porque se vio muy bien ante un equipo colombiano que, dicho sea de paso, es difícil Colombia, ¿no? Es un equipo que tiene muy buenos jugadores, que si bien es cierto no estaba completo como la mayoría de los equipos, pero sí se veía una Colombia fuerte. México no le pudo ganar, pero no perdieron, hicieron un buen papel. Pero vino de más a menos el equipo mexicano. Contra Perú utilizaron un equipo alterno, puros chavos, puros jóvenes. Vinieron las críticas diciendo que cómo era posible que Rafa Márquez había colocado muchos jóvenes y que habían perdido la oportunidad de ganar. Acabó, se fue contra Estados Unidos, el 3-0, donde México pues utilizó un equipo más completo, casi como el que utilizó ante Colombia, pero vinieron las lesiones, Mora se lesiona, Romo se lesiona, Mateo Chávez no se lesiona, pero da una cachetada, expulsado, se tiene que ir del equipo de la selección a Holanda, las fallas del tal Rangel, en fin, circunstancias que se dieron en ese partido. Después, el día de ayer, México pierde 2-0 ante un equipo, no precisamente la gran potencia como es Chile. Chile es una escuadra, pobre también en cuanto al fútbol se refiere en estos momentos, con un entrenador que es el alterno, un entrenador que no es el fijo, que solamente va a estar mes y medio con el equipo chileno, colocando a algunos jugadores también ahí alternos, y Chile nos pasó por encima el día de ayer. O sea, ya vimos que no fue la culpa de las Chivas, porque muchos le meten fuego más al árbol caído, ¿no? O sea, diciendo que por culpa de las Chivas, que porque las Chivas eran la base, el equipo mexicano no caminaba. ¿Y ayer qué? Ayer solamente jugó uno de las Chivas, el Piojo Alvarado, y fue el mejor jugador en los cuatro partidos. En los cuatro partidos, el mejor jugador fue Alvarado. Ayer metió un disparo muy bueno que el portero se puso las pilas y lo pudo desviar, pero no hay mucho realmente que destacar de la selección nacional. Creo que a Rafa le gustó ver jóvenes, le gustó ver al equipo que él citó 30 jugadores, los 30 jugaron. Pero, híjole, no, lo que se había ganado, mi estimado Edgar, en el Mundial, si bien es cierto, no se llegó a grandes escalas, más que otra vez nos quedamos en octavos de final, pero nos dejó un grato sabor de boca el equipo mexicano. Hoy, definitivamente decepciona.
1: Así es, Arturo, no hemos tenido la capacidad, justamente, planteamiento táctico, tantos millones de mexicanos profesionales y se sigue escuchando mal, pero dependiendo de un joven que apenas va a ser mayor de edad, con muchas lesiones ya preocupantes, ojalá, el arrastre de las mismas que pueda tratarse, ojalá Morita, para que pueda estar ya pleno en las próximas convocatorias, pero no podemos depender de este joven tanto. Está Raúl Jiménez, Santi Jiménez, que aún enciende la mecha, un sinfín de jugadores que han quedado de ver. Esperemos, si Rafa Márquez tiene continuidad, esperaba yo creo que un plantel similar al del Barcelona, el B mínimo, y ni aún así, imagínate. Pues ojalá y poco a poco se retome, por un poco de orgullo, si quieres llamarlo así, el nivel que teníamos hace algunos años.
3: Sí, totalmente de acuerdo. Yo creo que México necesita cambiar el chip de Rafa Márquez de esta selección, porque creo que es muy temprano para criticar a Rafa. Es el proceso que del cual se anunció y se vio bien, porque de Javier Aguirre quedó Rafa Márquez, siendo él el suplente en la selección mexicana. Sin embargo, preocupa desde que Rafa Márquez dijo no cuento con la materia prima, desde ahí como que dices algo está pasando, algo vio Rafael Márquez que no le gustó de la selección nacional, y efectivamente hay muy poca materia prima. Ahí tiene toda la razón Rafael Márquez. No tenemos jugadores, y los que tenemos les queda muy grande la selección mexicana. Podemos hablar de Violante, que no está para selección mexicana. Jeremy Márquez no está para selección mexicana. Jugadores que por lo menos 7, 8 jugadores no están para selección. Campillo no está para selección mexicana. En fin, podemos mencionar otros más. Dagoberto, el jugador de América, no está para selección mexicana. Y podemos mencionar otros cuatro que no están para la selección. No tienen el nivel para estar en la selección nacional. Pero bueno, el tiempo al tiempo, vamos a ver qué pasa. En noviembre se enfrentan a Panamá por la famosa, a Jamaica, mejor dicho, por la famosa National League. A ver qué pasa.
1: Arturito, tus redes sociales, amigo.
3: 360 Estudio y Arturo Carrera, mi estimado Edgar, estamos a la orden.
1: Te agradezco mucho, excelente mañana.
3: Excelente mañana, mi estimado Edgar.

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2: Secretaría de Educación Pública inicia procedimiento administrativo contra la Academia Ignacio Zaragoza. Buenos días, soy Jesús Lemus y esta es la información más importante de la última hora. Le quiero comentar que la SEP inició un procedimiento administrativo contra la Academia Ignacio Zaragoza para que opere dentro del marco legal. El 2 de octubre concluyó el periodo para presentar pruebas y el plantel tiene 10 días hábiles para formular alegatos. Por otra parte, le quiero informar que el Congreso del Estado de Puebla pidió no especular sobre el feminicidio de María Fernanda. La diputada Norma Pimentel afirmó que la familia tiene el apoyo de los legisladores para cualquier situación.
3: Este es un momento específico de acompañar a una familia que atraviesa un dolor enorme, respetar el desarrollo de una investigación que está en curso y esperar que la evidencia nos permita establecer con claridad qué fue lo que ocurrió. No podemos especular, no podemos anticipar conclusiones, pero sí debemos exigir verdad, justicia y respeto a la ley. A la familia de María Fernanda, todo nuestro respeto y nuestra solidaridad.
2: En los temas nacionales le quiero platicar que la Comisión Federal de Electricidad moderniza 8 centrales hidroeléctricas para aumentar la generación de energía y atender una demanda que continúa creciendo, informó su directora Emilia Esther Calleja Alor. En los temas internacionales le quiero dar a conocer que Francia realiza primer lanzamiento de prueba de un misil nuclear. Rusia dijo que recibió alto y claro el mensaje de Macron. A través de la cuenta de X, arroba la red 5 Radio, le quiero detallar que este miércoles se prevén lluvias puntuales muy fuertes en Puebla, Morelos, Estado de México, Michoacán, Colima y Jalisco. Esto lo informó la Coordinación Nacional de Protección Civil. La temperatura ambiente en este momento de Puebla capital es de 17 grados centígrados. Hasta aquí la información más importante generada en la última hora. Lo invitamos a seguir con las noticias de Puebla, México y el mundo en Buenos Días, el noticiario de la gente. En la consola digital Duval Rubio, en los micrófonos del radar, le informó Jesús Lemus. Muy buenos días.
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2: ¡Hey! ¿Qué onda, Vive Libres? Buenos días, 9:14 en este miércoles. Llegamos a la mitad de semana, otro día más nublado. Esperemos que salga el solecito y alegre un poquito a todas las personas que ya están en sintonía a través del 106.3 FM. Recuerda que hay línea directa, hay WhatsApp, hay redes sociales, 238-38-24615 y 238-122-8891. Contigo hasta en punto de las 12 del mediodía, recordándote que tenemos línea directa, hay WhatsApp y hay redes sociales, 238-38-242-4615 y 238-122-8891. Tenemos buena música, pero ¿cuál sería una buena canción para iniciar la mitad de semana o para continuar la mitad de semana y llegar al fin? Cuéntamelo a través de la línea directa, a través del WhatsApp y las redes sociales, en Facebook, en X, Instagram y en TikTok como Vive FM 106.3. Los Claxons, Flores de en febrero, 9:15 en Vive FM 106.3. Soy Quique, contigo hasta el mediodía.
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0: Kiss y Kid a las 9:37 a través de Vive FM 106.3.
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Con 54 minutos y escuchas Hear Me Now de Bruno Martini con Alok en Vive FM 106.3. La lista musical avanza y nosotros continuamos contigo hasta donde nos tengas que acompañar. Algunas personas ya entraron a trabajar, algunos ya ingresaron a la escuela. Y bueno, si te tienes que ir, no pasa nada. Recuerda llevarnos contigo a través de las redes sociales. 237, no es cierto. Facebook, X, Instagram, TikTok como Vive FM. Y la línea directa ahí está: 238-382-4615 y 238-122-8891. Buena vibra para los que ya están en el trabajo. Y es que fíjate que en China encontraron la manera de trabajar, pero no trabajar. O sea, ¿cómo estás diciendo? Sí, trabajan, pero no trabajan. Y es que te explico. La nueva tendencia de los Ghost Drivers, es se puede traducir como choferes fantasma. Y es que, imagínate que ahí te va. Vas saliendo del antro, son las es la una de la mañana o las dos. Pides tu transporte. Y te aparece la imagen del conductor rara. Así como rara, dices, ok, qué miedo. Pues bueno, y es que en 2016, pedir un transporte de aplicación en algunas ciudades de China podía terminar con algo muy extraño en la pantalla. La foto del conductor aparecía con el rostro pálido, deformado y deliberadamente inquietante, como que ok, ya sabes que los chinos son bien raros. Y bueno, estos fueron conocidos como los Ghost Drivers. Algunos utilizaban este tipo de imágenes para conseguir que el pasajero se asustara y cancelara el viaje, generando así una pequeña tarifa. Entonces, como que trabajaba pero no trabajaba. Y si la persona no cancelaba, también se reportaron casos en los que el supuesto conductor iniciaba el trayecto sin recogerle y lo terminaba poco después para generar un cobro. Esto es lo que estaba sucediendo en China. Aquí en Tehuacán no sucede eso, ¿verdad? Para nada. Tarifas bien, todo tranqui, no te peleas con los choferes. Bueno, los casos aparecieron en ciudades como Beijing, Shanghai, Chengdu y Suzhou. Uber reconoció el problema y, bueno, se aseguró que devolverse el dinero a los usuarios afectados. Detrás de aquellas fotografías había algo mucho menos sobrenatural. Eran personas que se maquillaban o distorsionaban sus fotos para que la gente no los agarrara. Y es que con estas fotos que estoy viendo, no dan ganas de tomar el viaje, y menos en la madrugada. Te comparto las imágenes, te comparto la nota a través del WhatsApp 238-122-8891. Pero tú cuéntame, ¿te subirías a un taxi con una foto rara? Te leo y te escucho. Tema musical 956, cerramos ahora. Camilo el Árbol en Vive FM 106.3.

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2: Vecinos de Choscla mantienen protesta ante perforación de pozo. Buenos días, soy Jesús Lemus y esta es la información más importante de la última hora. Le quiero comentar que habitantes del municipio de Choscla mantienen su rechazo a la perforación del denominado Pozo Pabiji o Pozo del Bienestar, al considerar que la extracción podría afectar la disponibilidad de agua en esta demarcación. Por otra parte, le quiero comentar que la Dirección de Prevención del Delito y Atención a Víctimas de la Secretaría de Seguridad Ciudadana de San Pedro Cholula fortalece las acciones para prevenir delitos en comercios de la región, donde se brindan recomendaciones a vendedores para prevenir el cobro de piso y otras modalidades de extorsión. En los temas nacionales, le quiero platicar que la presidenta de México, Claudia Sheinbaum Pardo, firmó el decreto de reforma constitucional sobre nacionalidad única. Esto implica que a partir del proceso electoral de 2028, quienes aspiren a la presidencia de México, gubernaturas o jefatura de gobierno, deberán contar únicamente con nacionalidad mexicana. En los temas internacionales le quiero dar a conocer que Rusia rompe el silencio y advirtió sobre muertes por el presunto contagio de la peste neumónica. A través de la cuenta de X, arroba la red 5 Radio, le quiero detallar que Nacional Monte de Piedad reabrió sus tiendas este miércoles luego de casi un año de huelga. Desde temprana hora, clientes acudieron para recuperar sus pertenencias y llevar a cabo operaciones en estas casas de empeño. La temperatura ambiente en este momento de Puebla capital es de 19 grados centígrados. Hasta aquí la información más importante generada en la última hora. Lo invitamos a seguir con las noticias de Puebla, México y el mundo en Red Ciudadana por el 1120 de amplitud modulada y por supuesto también en todas las cuentas oficiales de 5 Radio Comunicación Efectiva. En la consola digital Duval Rubio, en los micrófonos del radar, le informó Jesús Lemus. Muy buenos días y buen provecho.
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2: Es oficial, 10 con 18 minutos a través de Vive FM 106.3. La lista musical avanza, nosotros igual avanzamos y esperamos que tú en casa, en el auto o en la chamba o estés en donde estés, nos sigas acompañando y que te sea muy bueno, que te sea un buen día genial, que te llenes de buena vibra, que no te hagan enojar. Y es que a veces uno no quiere pelear de verdad, pero hay personas que desde tempranito ya están peleando, no se han tomado el café y ya están peleando. Así que esperemos que no te toque alguien así. Si te toca, recuerda ignorarlo, que no perturbe tu paz. Saludos a la terminación 91. El buen gato nos dice: buen día y la mejor de las vibras. Saludos, una rolita de Marc Anthony, gato. Va que va, vamos programando. Denme chance y con todo gusto en un ratito más. También a la terminación 59 nos dice: ¿qué tal, Quique? Buenos días, por favor, un saludo para Marta que ya está desayunando. Le sale buena vibra en su examen. Pues el saludo y la buena vibra va para Marta que ya está desayunando, está en sintonía y va a hacer algún examen. Así que mucha buena vibra, que lo completes y que por supuesto tengas buenos resultados. Son las 10 con 18 minutos. Te recuerdo que hay línea directa 238-382-4615 y 238-122-8891. Y ahí juntos hacemos los reportes viales, los saludos, peticiones, lo que gustes también a través de las redes sociales. Quédate con nosotros. Te recuerdo también que nos puedes escuchar a través de la aplicación de 5 Radio o a través del www.5radio.com.mx. ¿Qué canción sonaría perfecta hasta ahora? Las 10 con 19, te lo doy, te escucho, línea directa, WhatsApp, mientras nos vamos con el Talbert, se llama Te lo prometo, pero tú cuéntame, ¿qué canción te hace el día en un miércoles a las 10 con 20?

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Así suena la lista musical de esta mañana con algo de Beto Cuevas, Eli Guerra, el duelo sonando para ti en Vive FM 106.3. Vamos saludando a todos los que se van conectando y por supuesto reportando a través del WhatsApp. Saludos a Azucena Moguel Mendoza, nos dice, ¿qué onda, Kike? Buen día, saludos, ya estamos en la chamba, una canción por favor, Alejandra Guzmán. Vamos programando, terminación 68, dice, estaría chido, Luces de Noche o Loco de Alex Intec. Saludos para Carlita que nos está sintonizando en Ajalpan. ¿Ustedes dónde se encuentran? ¿Qué andan haciendo? ¿Desde dónde nos escuchan? Repórtense 238-382-4615 y 238-122-8891 para que nos digas, ¿qué onda, Kike? ¿Sabes qué? El clima aquí en Ajalpan está bueno. De hecho, ya comenzó a salir el sol aquí en el Valle de Tehuacán. Y es que pensábamos que iba a ser una mañana nublada y no. Resulta y resalta 22 grados Celsius aquí en el Valle de Tehuacán. Máxima 24. Y eso sí, hay probabilidad de lluvia. Pero ya sabes que esto es muy... muy raro. A veces dice que sí, a veces dice que no y de la nada comienza a llover. Así que te invitamos a que te mantengas en sintonía y mandes tu reporte vial. 238-382-4615 y 238-122-8891. Nos vamos con tema musical. Llega Hilary Duff con What Dreams Are Made Of y con esto avanzamos rumbo al mediodía. Son las 10:35. Te invito a que nos sigas en redes sociales, en Facebook, en X, Instagram y en TikTok como Vive FM. A mí en Facebook me encuentras como Enrique Flores, locutor. 10:35, buenos días.

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13: Son las 10:45.
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1: 8 minutos nos separan oficialmente de las 11 de la mañana y nosotros estamos súper contentos de acompañarte en esta mitad de semana con la lista que hemos preparado para ti de los éxitos de los noventas hasta hoy. Hay una pregunta que está circulando en redes sociales y es que la pregunta es, le dicen la pregunta suicida. ¿Por qué? Y es que la pregunta parecía sencilla. Esta la hizo un influencer. Dice, ¿qué pequeño hábito de tu esposa no soportas? Y yo se los quiero preguntar a ustedes. ¿Cuál es ese hábito, amigos, de sus esposas o novias que no soportan, pero dicen, bueno, porque te quiero, porque te amo? Ahí vamos, ahí vamos. Y es que las respuestas terminaron tomando un rumbo completamente diferente a esta inesperada pregunta. Entre memes y confesiones, varios aprovecharon para hablar de sus parejas con cariño. O incluso uno respondió dando como de... dijo así como tal, siento que mi esposa desde otra cuenta está haciendo esta pregunta y me lo va a echar en cara al rato. Lo que comenzó como una invitación para quejarse terminó dejando respuestas que hicieron reír a billones y otras que tocaron una fibra más profunda. Pero tú, ¿cuál sería tu respuesta? ¿Cuál es el hábito, ese pequeño hábito de tu novia o esposa que no soportas? Te lo y te escucho, 238-38-2-46-15 y 238-122-8891. Por supuesto, las respuestas son completamente anónimas para que no haya problemas a ratito llegando a casa. Y es que, por ejemplo, una respuesta en esta pregunta en redes puso, The Husband TikTok puso, elijo vivir, pero gracias. Otro dice, no puedo probarlo, pero sé que ella publicó esto desde una cuenta falsa para tenderme una trampa. Tú nunca me molestas, hermosa. Te amo por siempre. Por si es ella. Dice, demasiado riesgo. Otro publica, mi esposo y yo tenemos una relación muy honesta y abierta cuando se trata de cómo nos sentimos. No hay nada de qué quejarse. El único problema soy yo y el hecho que respiro. O sea, el único problema siempre voy a ser yo. Respuestas bien raras, ¿verdad? Pero tú, anónimamente, cuéntame, ¿cuál es ese hábito raro, ese hábito feo que no soporta portas de tu esposa? Te escucho, recuerda, 238-38-2-4615 y 238-122-8891. Soy Kike, contigo hasta el mediodía, son las 10:55, llega Maroon 5, retoma con Sunday Morning y con esto avanzamos y cerramos la hora 10. Buenos días.
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3: Son ya las 11 de la mañana con un minuto tiempo de Radar Informativo. ¿Qué tal? Muy buenos días. Mi nombre es Azul Hernández y a continuación le presento la información más importante generada hasta este momento. Un hombre de 45 años perdió la vida tras ser atacado con arma de fuego en la comunidad de Ojo de Agua San Miguel, en Los Ochitlán, Puebla. De acuerdo con información policial, un grupo de hombres armados habría ingresado a un domicilio y realizado disparos. El occiso fue identificado como Higinio G.T. Más información, en 2027 comenzará la construcción de la Universidad de las Artes en el Museo Internacional del Barroco, con una inversión de 100 millones de pesos y 7 licenciaturas. Así lo dio a conocer José Luis García Parra, coordinador de gabinete estatal. Además, más información, el gobierno de Puebla renegoció la deuda relacionada con el Museo Internacional del Barroco, que superaba los 14 mil millones de pesos, así lo informó José Luis García Parra. Además, señaló que el acuerdo permitió liberar a futuras administraciones del pago de más de 7 mil millones de pesos. También indicó que el inmueble ubicado en Angelópolis ahora pertenece a los poblanos y dejó de estar en manos de un privado. La SEP Puebla suspenderá las clases presenciales este jueves 8 y viernes 9 de octubre en 173 municipios de las Sierras Norte, Nororiental, Negra, Valle de Cerdán y La Mixteca. Esto ante el pronóstico de fuertes lluvias. Las actividades continuarán a distancia. En más información, se registra una fuerte movilización policíaca en inmediaciones del Parque Pavigi en San Miguel, Xochitlá. El clima en esta mañana es de 21 grados centígrados, se encuentra totalmente nublado en Puebla capital, se espera una máxima de 22 y una mínima de 14. Manténgase bien informado a través de las diferentes redes sociales y estaciones de 5 Radio Comunicación Efectiva, así como a través de Red Ciudadana, 1120 de amplitud modulada. En la consola digital Duval Rubio, Azul Hernández le desea un excelente día.
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suena el ritmo de esta mañana, 11 con 18 minutos a través de Vive FM 106.3. Y la pregunta de esta mañana es, ¿cuál es ese hábito que no te gusta de tu esposa? ¿Cuál es ese hábito que por más mínimo que sea dices, bueno, lo tolero porque la amo y porque la quiero, pero si fuera alguien más, la neta no estaría ahí? Tengo algunos mensajes, así que tú también puedes comentar al 238-38-24615 y 238-122-8891. 11 con 18 minutos, leemos mensajes al regresar. Te quedas con Julieta Venegas, Limón y Sal en Vive FM 106.3.

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2: Yo contigo 11:34 y la pregunta de esta mañana es: ¿cuál es el hábito que no soportas de tu esposa? ¿Es momento de sacar todo al aire? Obviamente de manera anónima. Tengo algunos mensajes por aquí, nos dice por aquí. Bueno, no vamos a dar terminaciones porque no queremos que haya problemas al rato. Y es que nos dicen por aquí: deja la ropa en una silla y no es ropa sucia, no es ropa limpia, es ropa en proceso de decisión. Se cambia cada rato para salir y no sabe qué ponerse, y al momento de entre esa elección deja todo tirado. Y yo tengo que acomodar. Saludos al buen amigo que acomoda las cosas. También por aquí nos dice que no quiere postre y luego se come la mitad del mío y termina comiéndose todo lo demás. O sea, sí, prácticamente eso es el matrimonio. Dicen: no quiero, estoy a dieta, pero cuando ven tu postre se empiezan a comer el tuyo y piden otro y también se lo comen y te dejan sin postre. ¿Cuál es el mal hábito que no soportas de tu esposa? Te lo te escucho. 238-382-4615 y 238-122-8891. Nos dicen por aquí: mi esposa no me deja o no soporta que deje los zapatos en la entrada o en un lado. Yo solamente tengo dos pares, pero ella tiene una colección de botas y las deja por toda la casa, en el sillón, en el baño, en la entrada. Oigan, ¿quiénes son más desordenados, las mujeres o los hombres? Es pregunta. Yo creo que ahí nos vamos, ¿verdad? Ahí nos vamos. Tengo otro mensaje por aquí, dice: compra cosas para la casa y cuando le pregunto cuánto le costaron, me dice: estaban en oferta, pero nunca me dice cuánto. ¿Ok? Ahí es un tema para la cartera. Terminación, bueno, no vamos a dar terminaciones. Dice: hola, escuchando en Infonavit Venustiano Carranza, 14 Sur, por favor, una rola de Ale Guzmán, Loca. Gracias. Saludos para nuestro amigo o amiga de esta terminación. Y también nos dicen por aquí otro mal hábito de mi esposa. Dice: me dice que no necesito nada del súper y cuando regreso, no trajiste. Ah, ok. Entonces ella te dice, cuando vas al súper, le preguntas si no quiere nada y cuando regresas te pregunta que por qué no trajiste esto. Suele pasar. ¿Cuál es ese mal hábito de tu esposa que no soportas? Te lo y te escucho todavía hasta en punto del mediodía. 238-38-24615 y 238-122-8891. Son las 11:36. Vamos y avanzamos con Shakira. Se quiere, se mata en Vive FM y con esto avanzamos. Recuerda que tenemos canción perrona en un ratito más. 11:36.

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2: Vamos juntos, 11:52 minutos, y escuchaste Pieces of Me de Ashley Simpson, porque sí, Ashley Simpson tuvo su temporada de cantante, aunque no destacó tanto como Paris Hilton, pero sigue sonando hasta el día de hoy con la lista de Pieces of Me. 11:52 minutos, y es el momento de conectarnos con la canción más perrona. Y es que para esta canción nos vamos al año del 2003, cuando Evanescence llegó con Bring Me to Life, una canción que mezclaba rock, metal y una voz impresionante de Amy Lee, y que por supuesto terminó convirtiéndose en uno de los grandes himnos del rock de del año 2000. La canción habla de sentirse vacío.

0: vacío, perdido o incluso desconectado y encontrar a alguien que logra despertar tus emociones otra vez. De ahí viene ese famoso Wake Me Up Inside, despiértame por dentro. Y los números fueron enormes, ¿eh? Llegó al número 5 de Billboard Hot 100 en Estados Unidos y al número 1 en Reino Unido. Además, ganó el Grammy a Mejor Interpretación de Hard Rock en 2004. Y en reproducciones, bueno, el video oficial supera los 1.500 millones de visitas en YouTube, mientras que en Spotify también acumula más de 1.500 millones de reproducciones. Más de 20 años después, todavía escuchamos esos primeros acordes y sabemos exactamente qué viene. Y es por eso que hoy, Bring Me To Life de Evanescence suena como la canción más perrona. 11.53.
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5: Es ya la media con un minuto tiempo de Radar Informativo. ¿Qué tal? Muy buenas tardes, mi nombre es Azul Hernández y a continuación le presento la información más importante generada hasta este momento. La perforación de un pozo profundo en San Miguel Xochtla solo se llevará a cabo si cuenta con el consenso de la población. Así lo señaló José Luis García Parra, coordinador de gabinete estatal. Más información, la segunda edición de la Feria de los Barrios se realizará el 17 y 18 de octubre en el Jardín del Carmen, con la participación de representantes de 10 barrios de Puebla capital. Habrá expo, venta, desfile de huehues y conferencias. Así lo dio a conocer Rafael Navarro, director de Planeación y Proyectos de la Gerencia del Centro Histórico. Estudiantes de la UPAEP desarrollan proyectos biónicos que integran inteligencia artificial, redes neuronales, robótica y diseño mecánico. José Gilberto Montaño, profesor investigador de ingeniería biónica, explicó que esta disciplina combina biología y tecnología para crear soluciones inspiradas en el cuerpo humano y la naturaleza. El gobierno de Puebla capital puso en marcha la segunda edición de Manos a la Tierra y las primeras de Santuario de Polinizadores, programas que contemplan 120 huertos escolares y beneficiarán a más de 100 instituciones, colonias y asociaciones civiles durante 2026. Cada huerto podría alcanzar una producción equivalente a 60 mil pesos anuales. Información nacional. Se informa el cierre de puertos para embarcaciones menores en zonas del Golfo de México debido a condiciones meteorológicas adversas. La medida aplica en puntos de Tamaulipas, Veracruz, Tabasco y Campeche. Así lo dio a conocer la Coordinación Nacional de Protección Civil. Claudia Sheinbaum, presidenta de México, firmó el decreto de reforma constitucional que establece que a partir de 2028, quienes aspiren a la presidencia de México, gubernaturas o jefaturas de gobierno, deberán contar únicamente con nacionalidad mexicana. La reforma fue aprobada por ambas cámaras del Congreso y 22 legislaturas estatales. El clima en esta tarde es de 21 grados centígrados. Se encuentra normalmente nublado. Se espera una máxima de 22 y una mínima de 14. Manténgase informado a través de las diferentes redes sociales de 5 Radio Comunicación Efectiva, así como a través de Red Ciudadana, 1120 de amplitud modulada. En la consola digital Duval Rubio, Azul Hernández le desea un excelente día.
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Ah, así ya soy yo. Buenas tardes, señoras y señores, qué gusto saludarles en este ya miércoles, mitad de semana, 7 de octubre de este 2026, el día 280 en el calendario gregoriano. Sigue avanzando la semana número 41 y hoy es el Día Mundial de... Hoy se celebran muchas cosas, pero pero hoy es el Día Mundial del Algodón y la Jornada Mundial del Trabajo Decente. ¿Ustedes tienen un trabajo decente? Ahí me van contando. ¿Cuál es su trabajo decente? Yo soy locutora y les toca a ustedes. 238-38-24615 y 238-122-8891. Más adelante estaremos platicando acerca de este día y qué es lo que conlleva esta Jornada Mundial por el Trabajo Decente. ¿Y ustedes en qué trabajan? Ustedes ya saben en qué trabajo yo, pero yo no sé ustedes en qué trabajan. Ahí me van platicando chismecito. Ya saben que los números están disponibles para que usted se comunique aquí a la cabina. Y antes de continuar disfrutando de nuestra programación musical, agradecemos a nuestros amigos de Pamec, distribuidor autorizado Telcel, por acompañarnos en este primer turno y ser parte de esta transmisión donde hay mucha música y también mucha alegría. Quédate conmigo, yo soy Eli Ramírez, arrancamos ya. Amén.

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11:29. ¿Qué tal con este tema de Bumburi? Aunque no sea conmigo. Y bueno, platicábamos de que hoy es la Jornada Mundial para el Trabajo Decente. Cada 7 de octubre se promueven condiciones laborales justas, salarios dignos y derechos para todas las personas trabajadoras. Yo creo que todos tenemos un trabajo decente, pero decente, decente. ¿Usted a qué se dedica? ¿Qué hace usted cuando escucha Vive? ¿Qué labor desempeña? Bueno, esta iniciativa fue impulsada en el 2008 por la Confederación Sindical Internacional para unir justamente a sindicatos y organizaciones de todo el mundo. ¿Qué es el trabajo decente? Según la Organización Internacional del Trabajo, un empleo digno debe incluir libertad para poder opinar y organizarse sin miedo, igualdad, trato justo para todas las personas, seguridad de espacios de trabajo seguros y sin riesgos, dignidad, salarios justos y protección social. Los jóvenes se centran en el principal enfoque de este año es, con respecto a los jóvenes, se centra en los problemas de la juventud para conseguir un empleo seguro. Y la vivienda se denuncia la dificultad para pagar un alquiler con los salarios actuales y la estabilidad que exige frenar la precariedad y el exceso de contratos temporales. ¿Usted a qué se dedica? ¿Cuál es su trabajo? 238-38-24615 y 238-122-8891.

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Las 12:51, escuchamos buen segmento musical de los 90 hasta hoy. Recuerden que nuestros números están disponibles para ti: 238-38-24615 y 238-122-8891. ¿Usted desde dónde nos anda escuchando? ¿Qué tal va su día, su mitad de semana? Rapidísimo, ¿no? La primera del mes de octubre, del décimo mes de este 2026. En las redes sociales andamos en Facebook, en Instagram, en TikTok y también en X. En internet nos escuchan a través de www.5radio.com.mx.

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2: Desmiente el gobierno de Puebla pagos por bots. ¿Qué tal? Muy buenas tardes, los saluda con mucho gusto Rafa Crespo en el radar informativo correspondiente a las 13 horas, en donde le llevamos lo más relevante generado hasta este último momento, y es que el coordinador de gabinete estatal, José Luis García Parra, desmintió que el gobierno de Puebla pague por la operación de bots en redes sociales y pidió presentar contratos, pagos o cualquier otra prueba que sustente estos señalamientos.
3: Pruebas, presenten un contrato con una empresa que se dedica a eso. Uno, presenten un contrato. Presenten los pagos. Porque dicen que tienen pruebas de todo. Y aquí el que señala está obligado a presentar pruebas, a aportar elementos. Porque qué fácil es decirlo y hacer unos diseños de inteligencia artificial de fondo para que la gente crea que hay una operación.
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2: Recuperan una camioneta con reporte de robo en San Martín Texmelucan. Policías municipales y elementos de la Marina localizaron la unidad, que fue abandonada luego de que sus tripulantes notaran la presencia de autoridades. El vehículo quedó en un depósito en espera de ser reclamado por su propietario. Atlixco se prepara para recibir a 2,600 ciclistas en la Popo Bike. La carrera se realizará en la Junta Auxiliar de Metepec y repartirá una bolsa de 160,000 pesos entre las 22 categorías, informó Víctor Zapata del comité organizador. San Pedro Cholula fortalece sus programas de apoyo alimentario como parte de Nutrición con Amor. El gobierno municipal, encabezado por la presidenta Tonantzin Fernández, realizó la entrega de apoyos alimentarios para beneficiar a familias del municipio. Redescuchas reportan a sujetos retirando los topes que dividen la ciclovía en Boulevard Forjadores. La situación ocurre con dirección a Cholula. Antes de llegar a Cruz del Sur, se recomienda circular con precaución. Actualmente en la ciudad de Puebla hay una temperatura de 21 grados. Se pronostican a las 4 de la tarde un porcentaje de 80% de lluvia, así que tome usted sus precauciones. En la consola, don Martín Tapia, le informó Rafa Crespo. Que tenga un excelente día.
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0: 14 minutos. Vamos a mandar el saludo para Héctor, que nos está escuchando en el centro de San Sebastián. No es cierto, de San Gabriel Chilac. Claro que sí, Héctor. Saludos para ti. Hola, buenas tardes. Escuchando Vive FM en la México Norte. ¿Me pueden poner una rolita de Karol G, por favor? Y gracias. Bendiciones y saludos. Muchas gracias a la terminación 18. Dame chance y la vamos programando. ¿Te late? Tú también te puedes reportar conmigo aquí en la cabina a través de los números que tenemos disponibles para ti. 238-38-24615 y 238-122-8891. Hola Eli, ¿me puedes poner para la canción de Los Infieles de Aventura? Porfi, aquí sintonizándote, ¿desde dónde? Y un saludo para Montes, ya sabes. Ah, ok. Pues no sé, pero ahorita investigamos quién eres. Bueno, pero nada más que yo sepa el dato, nada más yo. A mí nada más dime, no lo voy a leer al aire. Es que me dice ya sabes y no sé. Pero bueno, también saludos para ti. Ni tampoco voy a dar terminaciones, ¿qué tal que la ando regando? En las redes sociales andamos en Facebook, en Instagram, en TikTok y en X. ¡Ah! Ya, ok, saludos. Saludos, compi. 1:16, vamos a seguir disfrutando de este listado musical de los 90 hasta hoy.
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con 31 minutos, 1:31, y vamos disfrutando de este listado musical de los 90 hasta hoy. Escuchamos a Hanson en esta programación muy noventera, ¿eh? Aquí en Vive FM andamos baile que baile, disfrute que disfrute, andamos muy de buenas esta tarde. ¿Y ustedes qué tal están pasando? Recuerden que a través de las redes sociales andamos en Facebook, en Instagram también, en TikTok, y que usted nos ayuda también con el reporte vial. Si usted anda en la calle y ve por allí algo, pues ya nos cuenta el chismecito a través de los números que tenemos habilitados aquí en cabina para que usted se reporte. Y vamos a hablar de Edgar Allan Poe, porque el 7 de octubre de 1849 fallece uno de los grandes, de hecho es considerado el maestro del terror y padre del relato detectivesco. Es considerado uno de los máximos exponentes del romanticismo oscuro y la literatura gótica americana. Vivió una vida llena de episodios insólitos, desde su exposición planeada de una academia militar hasta su obsesión por los códigos secretos y los engaños periódicos. Su muerte aún es un misterio, no se sabe con certeza si fue ocasionada por alguien o por él mismo, ya que no se realizó en aquel 1849 una autopsia. Fue en la década de los 40 que, gracias a sus relatos, se ganó el respeto literario y la fama. La ciencia no nos ha enseñado aún si la locura es o no lo más sublime de la inteligencia, es lo que en algún momento él mencionó. El corazón de un delator, los crímenes de la calle Morgue, la caída de la casa Usher y El Cuervo son algunas de sus increíbles obras, y firmó sus primeras obras como el bostoniano porque su padre adoptivo desaprobaba su carrera literaria. Más adelante les tengo otros datos. Vamos a seguir disfrutando de este listado musical de los 90 hasta hoy. Ellos son Mercurio.

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La 1:49. La caída de la casa Usher es uno de los cuentos de terror y suspenso. Estas obras góticas que creó Edgar Allan Poe. Una joya de la atmósfera gótica que narra la decadencia física y mental de los hermanos Usher en una mansión maldita. El corazón delatador, un asesino, intenta convencer al lector de su cordura mientras confiesa el crimen, atormentado por el latido imaginario del corazón de su víctima. El gato negro, que es, la verdad, es mi favorita porque aparece un gato. No, es mi favorita. Se hizo en 1843 una oscura historia sobre el alcoholismo, sobre la crueldad y el sentimiento de culpa obsesivo que lleva al protagonista a su ruina. La neta es que este cuento es fenomenal, tiene un montón de matices. Y dentro de lo gótico también tiene ese mensaje que nos hace reflexionar lo que no debemos hacer, lo que debemos de prestarle atención en cuanto a comportamientos, actitudes y pensamientos, ¿no? Es una gran obra literaria. Hay otra que se llama El Pozo y el Péndulo. Es un relato de supervivencia claustrofóbica que describe las torturas psicológicas y físicas sufridas por un prisionero de la Inquisición española. Así que no está tan mal. Edgar Allan Poe hizo grandes relatos, ¿no? Y estamos en el mes de octubre, el día de el mes de las brujas, de los brujos, de los espantos, de lo gótico, ¿por qué no? También, ¿no? Y pues Netflix adaptó La caída de la casa Usher, donde hacen la compilación de todas estas obras. Hicieron un extraordinario, extraordinario trabajo. Antes de irme con RBD, tengo recomendación de la hora.

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2: Sentencian a más de 46 años de prisión a responsables del homicidio de un periodista en Puebla. Buenas tardes, soy Antonio Zambora y este es el radar con la información generada hasta este momento. Para platicarle que sentencian a más de 46 años de prisión a dos responsables del homicidio del periodista Marco Aurelio N. La Fiscalía de Puebla informó que Jesús Armando N. y José Francisco N. fueron declarados penalmente responsables por los hechos ocurridos en Tehuacán. La Feria de los Barrios llegará al Parque del Carmen. Rafael Navarro Guerrero, director de Planación y Proyectos de la Gerencia del Centro Histórico y Patrimonio Cultural, invitó a participar en este encuentro que se realizará el 16 y 17 de octubre, con conferencias, talleres artesanales y un corredor artesanal y gastronómico. La presidenta municipal de Atlixco, Ariadna Ayala, señaló que está garantizada la seguridad para eventos como el Popo Bike y durante las temporadas de mayor actividad turística que se presentarán en el municipio. Más de 48 mil tlaxcaltecas mayores de 18 años están en riesgo de no poder votar en las elecciones del 2027. Esto debido a que su credencial de elector perderá vigencia en diciembre de este año, informó Eileen Zacaula Cárdenas, vocal del Registro de Electores del INE en Tlaxcala. El 83% de los productores de la región del sur del país son pequeños agricultores, quienes enfrentan falta de financiamiento, inseguridad en corredores logísticos, exigencias de trazabilidad y barreras sanitarias. Esto lo señalaron especialistas durante el panel de agronegocios de exportación en la UPE. Agua de Puebla anunció beneficios para los usuarios que se incorporen al programa Pago Anual Anticipado 2027. Entre ellos están 2 meses sin costo y la conservación de la tarifa vigente en octubre de 2026. Además, quienes participen tendrán la posibilidad de entrar al sorteo de 3 automóviles. Esto lo informó Jordi Boch Bragado, director general de Agua de Puebla, y Jorge Holguín, gerente de atención a cliente. Y en más de esta información, Agua de Puebla anunció su campaña de pago anticipado 2027. Al respecto, su director Jordi Bosch informó que la empresa registra una cartera vencida del 50% y llamó a la ciudadanía a ponerse al corriente con el pago del servicio. La temperatura en la capital poblana es de 22 grados centígrados. Sigan en sintonía de 5 Radio. En la consola digital Martín Tapia, en el radar informó Antonio Zamora. Que tengan una excelente tarde.
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3: Vamos, listo. Salud, muchachos, por esa mujer.

0: Ya las 2:17, como que andamos muy románticos esta tarde. Escuchamos a Enrique Bunbury y a Mon Laferte con su tema Mi Buen Amor. ¿No? Y se va a poner todavía mejor esto. Hola Eli, a ver, alguien me... ¡Ah, ya se va coronado! Excelente película, Talentos Ocultos. A ver, ¿de qué trata? Me llama la atención. Talentos Ocultos. Es protagonizada por Octavia Spencer, por Tahai Henderson. Ay, sale Kevin Costner. No, pues entonces ya es garantía. La voy a ver, está en Prime. Te lo prometo, Iván. Gracias por la recomendación. El saludo para Jessy Miranda, que también nos está escuchando. Y bueno, tú también te puedes reportar conmigo aquí a la cabina a través del 238-38-24615 y 238-122-8891. Te voy a dejar con este tema de Alexis Siles. Esto lleva por título Quédate.
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2: Las 2:34 y escuchamos a Black Box, Darina, y es parte de esta programación musical, la de Vive FM. Recuerden 2:38, 38, 2:46, 15 y 2:38, 1:22, 8891 son los números disponibles para que mandes tus saludos, felicitaciones, comentarios o reportes a través de las redes sociales. Andamos en Facebook, en Instagram, en TikTok y también en X. Oigan, ¿tienen crush? Porque hacen sentir cosillas, dicen, a mí nunca me ha pasado. Yo estoy curada ya de todo espanto. Pero hay quienes, bueno, no hay quienes, la ciencia comenta, dice, divulga que cuando tienes ese crush, te hace sentir cositas en tu cerebro. No anden de mal pensados. Los amores platónicos no duran más de un año, confirmo. Que diga, me han dicho. El cerebro genera un neurotransmisor llamado dopamina y se produce proporcionalmente al grado de deseo que se tiene por esa persona. Todas las personas en algún momento hemos tenido o vamos a tener un crush. Y pasa con frecuencia antes de los 25 años. Por eso les decía, me han contado. Yo no sé. De 4 a 5 veces a lo largo de nuestras vidas tenemos un amor platónico. A esto se le llama efecto Romeo y Julieta. Entre más nos digan que ese amor es imposible, el cerebro libera más dopamina y el enamoramiento incrementa. Las 2:36, estás en sintonía de Vive FM.

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2:54. Ya nos vamos a comer, pero regresamos en punto de las 18 horas. Sigan disfrutando de esta programación musical de los 90 hasta hoy. Yo soy Eli Ramírez, pero antes de retirarme, vamos a agradecer a...

0: 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Continuamos disfrutando de este listado musical de los 90 hasta hoy. Somos Vive FM y somos parte del Grupo 5 Radio Comunicación Efectiva. ¡Excelente tarde!
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2: Agua de Puebla lanza campaña de pago anticipado 2027 y revela cartera vencida del 50%. Son las 3 de la tarde y estas son las noticias más importantes al momento. Iniciamos con el tema de mayor relevancia de la jornada. La empresa Agua de Puebla anunció el lanzamiento de su campaña de pago anticipado 2027. Durante el anuncio, su director general, Jordi Bosch, reveló que el organismo registra una cartera vencida del 50%, por lo que hizo un llamado a usuarios a regularizar sus adeudos. Asimismo, en relación con los señalamientos sobre el abastecimiento en la región, aclaró que la empresa no mantiene una participación directa en la perforación del pozo de San Miguel Xoxtla, destacando la intervención del gobierno del estado en dicho proyecto. En temas de obras públicas, para la zona metropolitana, el coordinador de gabinete estatal, José Luis García Parra, confirmó que a finales de octubre iniciará la construcción de la estación SIS del sistema de transporte por cable. El funcionario explicó que esta obra era una de las últimas pendientes para comenzar debido a trámites y permisos requeridos. En acciones de desarrollo social y sustentabilidad, la secretaria de las mujeres en el municipio de Puebla, Zaira González, dio a conocer que en este 2026, más de 100 instituciones educativas, colonias y asociaciones civiles serán beneficiadas con la segunda edición del programa de huertos escolares Manos a la Tierra y la primera edición del Santuario de Polinizadores. En el ámbito legislativo, el diputado José Luis Figueroa urgió a las autoridades a incrementar la inversión para el rescate y restauración de casonas abandonadas en el Centro Histórico de Puebla. Y cerramos con el reporte del tráfico. Se registra intensa carga vehicular sobre el Boulevard del Niño Poblano y la 11 Sur con sentido poniente a oriente, por lo que se recomienda tomar vías alternas. También hay tráfico por un accidente automovilístico en la vía Tliscayot con dirección al circuito Juan Pablo II, altura del CIS de Angelópolis. Y en el Centro Histórico de Puebla, reportes alertan sobre el mal estado de las tapas de registro de CFE en el cruce de la 10 Oriente y 5 de Mayo. Los automovilistas deben esquivar el carril afectado, lo que genera asentamientos viales. El detalle de estas y otras noticias en la multiplataforma Red Ciudadana, en las redes sociales de arroba la red 5 radio, el portal de noticias redciudadana.mx y en radio Red Ciudadana 1120 AM, donde todo el día hay noticias y reportes de usted en vivo. En la operación digital, Martín Tapia. En radar le informa Girat Aguilar Miranda. Gracias.
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tardes, gente bonita, ya las 3 con 13 minutos y para mí es un gusto y un placer estar acompañándote nuevamente en este ombligo de semana, pero ahora en esta tarde bastante calurosa. Justamente escuchamos algo de Inni Kamose con Here Comes the House Stepper y ahorita te dejo con Luis Miguel, Amor, Amor, Amor. Yo soy Monse Trujillo y te estoy acompañando a partir de este momento hasta en punto de las 6 de la tarde, así que quédate en sintonía conmigo.

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12: Ya las 3:23.

10:30, Miss Jackson por The Outcast, es lo que estábamos escuchando. Justamente esa canción que salió en el año 2000, justamente en el mismo mes, en el mes de octubre. Ahorita te voy a dejar con Natalia Lafourcade, Nunca es suficiente, así que vamos a viajar hasta el 2018 para escuchar esta canción. Y oye, justamente te has puesto a pensar cuál es el significado detrás de cada canción que a veces llegamos a escuchar, ya sea en nuestras aplicaciones, en la radio. Pues mira, esta canción habla sobre el amor incondicional no correspondido, ese esfuerzo constante que hace una persona por dar todo de sí misma y hacer feliz a su pareja sin recibir lo mismo a cambio, o absolutamente sin recibir nada. También cuando hay ese vacío y esa frustración, porque expresa esa sensación como que de dolor, que sin importar cuánto amor se entregue, cuánto amor le estás dando a la persona, el otro o la otra nunca se van a sentir satisfechos, nunca van a pensar que le estás dando lo suficiente. Y justamente ahí va de la mano la dependencia y esos ciclos viciosos que tal vez nosotros sabemos que nada de esto está bien, pero aún así estás atrapado o estás atrapada en el deseo de querer arreglar o de retener a alguien, aún sabiendo que la relación no aporta estabilidad para nada, ni muchísimo menos está aportando paz. Y es que justamente Natalia Lafourcade compuso este tema junto con María Daniela Aspiazu en una noche de desamor, cuando te juntas con tus amigos y empiezas a tomar que una que otra copa y empiezas a hablar de cómo te está yendo en el amor, te estás actualizando. Pues bueno, en lugar de que ellas les marcaran a sus ex o en lugar de que hicieran cosas que al siguiente día se iban a arrepentir, lo que ellas hicieron fue desahogarse y escribir esta canción. Esto es Natalia Lafourcade, Nunca es suficiente. Ya a las 3:32.

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0: también marcaron una época, una década. Y hoy le toca a esta canción de Tribal Monterrey con América Sierra y Smokey. Y estoy hablando de Besos al Aire. Y es que es una canción que representa muy bien el auge del tribal guarachero, por así decirlo, que es un movimiento que nació en México y mezcló la música electrónica con sonidos de cumbia, pero también música regional. Hay un revoltijo de una combinación de géneros que la verdad le salió bastante bien, ¿eh? Y Tribal Monterrey fue clave para llevar este género a un público muchísimo más amplio. Y es que mira, durante los primeros años de la década del 2010, el Tribal comenzó a sonar en radio, en fiestas y escenarios en todo el México. Yo sé que sí has escuchado esta canción, y es que también tienen otra canción bastante popular como la de Inténtalo, que también es de Tribal Monterrey. Y lo interesante es que esta canción de Besos al Aire es justamente esa mezcla de ritmos electrónicos, sonidos mexicanos y una nueva manera de hacer bailar, de hacer cantar a toda una generación que hasta la fecha seguimos recordando el tribal y todo lo que estaba alrededor, todo lo que estaba alrededor de este género musical, ese nuevo género musical. Y es que es más que una canción, es parte de una época en la que la música mexicana comenzó a experimentar con nuevos sonidos y salir un poquito de lo que era más recto, lo que todos conocíamos, sino que también se aventaron para poder experimentar y probar nuevos géneros, como te digo, y la verdad les salió bastante bien. Así que hoy en nuestra canción más perrona tenemos esta canción de Besos al Aire de Tribal Monterrey con América Sierra.
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2: Inician operaciones en el Museo Barroco. Muy buenas tardes, esta es la información más importante generada hasta este momento. El coordinador de gabinete estatal, José Luis García Parra, informó que ya iniciaron operaciones en el Museo Internacional del Barroco, junto con dos nuevos edificios y un estacionamiento. Señaló que estas acciones buscan mantener a Puebla a la vanguardia y dejar infraestructura para las nuevas generaciones.
3: Ya empezamos operaciones de manera temporal en algunos espacios dentro del propio Museo Barroco, pero iniciamos el próximo año y serán sobre 16, 18 meses de construcción. Se van a construir dos edificios nuevos, más un estacionamiento. Y esto, pues desde luego que va a permitir que Puebla esté a la vanguardia.
2: La SEP Federal prepara nuevas obligaciones para plataformas digitales frente a contenidos violentos y situaciones de acoso escolar, informó Mario Delgado durante un foro regional realizado en Puebla. El gobierno de Puebla Capital ofrece atención psicológica y asesoría jurídica gratuita para mujeres que requieran acompañamiento ante situaciones de violencia, problemáticas jurídicas o necesiten apoyo emocional. La atención es de lunes a viernes de 9 a 17 horas en la calle 25 Oriente, número 803, Colonia Ladrillera de Benítez. En más de la información, 10 expositores participarán en la séptima Feria del Elote 2026, del 15 al 18 de octubre en el edificio de la Cámara de Trabajo CROM en Atlixco. El clima en estos momentos es de 23 grados. Hasta aquí la información. Lo invito a que no se despegue de 5 Radio, comunicación efectiva. En la consola Martín Tapia, en el radar, le informó Mariana Meneses. Excelente tarde.
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4:17 suele pasar por Belanova y te voy a dejar con Paramore y su tema de Decod. No sin antes recordarte los números en cabina al 238-122-8891. Es el número de WhatsApp o Telegram, y también el 38-246-15. El número de la línea directa, así que sigan disfrutando, gente bonita, de los éxitos de los 90 hasta hoy y de toda esta programación musical de la hora número 16. Y es porque viene algo de Fobia, de Charlie XCX, de Matiz con Rake, de Sebastián Yatra, Ricky Martin, Fon con Janelle Monáe y muchísimos más, para que no le cambies y sigas en sintonía.

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las 4:35 y justamente te tengo una recomendación de esta hora, de la hora número 16, y es que si tú conoces a alguien que todavía no sabe qué estudiar, o tal vez tú que me estás escuchando eres la persona que no sabe qué estudiar, pues en Seúl y Tehuacán te quieren ayudar a dar el siguiente paso hacia tu futuro profesional. 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Yo soy Monsi y te sigo acompañando hasta en punto de las 6.

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15: Ya las 4:45.

Ya las 4:52 y oye, justamente te traigo un tema bastante interesante, y es que como sabemos los seres humanos estamos llenos de emociones, ya sea que emociones negativas, positivas, pero al final la clave es encontrar el balance, porque al final no existimos sin ninguna de estas dos tipos de emociones. Y hay días, no sé si te pasa, en las que simplemente no estás en el humor. Te sientes cansado, sin ganas de hablar con nadie, no de hacer las cosas que normalmente disfrutas y te gusta hacer. Y generalmente pensamos que es algo pasajero, que mañana ya nos vamos a sentir mejor. Y es que también todos tenemos un mal día, por lo menos aunque sea una vez cada semana, una vez cada mes. Es muy normal, somos seres humanos, es súper normal tener malos días. Pero ¿qué pasa que cuando este sentimiento se queda? O sea, que al siguiente día aún sigues con ese tipo vacío, con ese tipo tristeza. Y cuando ya no hablamos de unos cuantos días, sino ya de semana, de meses o de incluso más tiempo. Y lo más curioso es que muchas veces seguimos con nuestra vida normal. Vamos a trabajar, para los que van a la escuela, siguen estudiando, convives con tus amigos, con tu familia, pero por dentro sientes algo que no está bien. Es como un vacío. Y justamente de eso te quiero platicar hoy. Y es que existe una condición de la que quizá no se habla tanto y que puede confundirse simplemente con estar triste. O te digo, tener una mala racha. O sea, también mala racha que dure unos cuantos días, pero ya que te dure semanas, meses, ya es algo preocupante. Y se llaman distimia, así que hoy vamos a conocer qué es y cómo puede presentarse y por qué es importante que no la llegues a pasar por alto y que cuando sientas todo esto, todas estas emociones negativas, tengas que pedir ayuda. Pero en unos momentos más regreso con esta información ya a las 4:54. Thalía con ¿Qué será de ti? En estos momentos en Vive FM.

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2: Diputado pide mantenimiento a casonas del Centro Histórico de Puebla. Buenas tardes, soy Jesús Lemos y esta es la información más importante de la última hora. Le quiero comentar que autoridades deben intervenir lo que es el tema de las casonas del Centro Histórico de Puebla, ya que en ocasiones se convierten en refugios para los delincuentes. Esto lo señaló el propio diputado local del Partido del Trabajo, José Luis Figueroa Cortés.
3: Un centro histórico tan hermoso que no le estamos dando el valor, y hablo los que administran la ciudad. Pues sí se le debería de dar más imagen al centro histórico, rescatar estas casonas, de verdad. Ahí están los edificios del propio Congreso, están hermosos. Hay otros edificios que están junto, me tocó ver hace muchos años el edificio de la 540 del PRI, y también es un edificio hermoso, pero hay que rescatar todo lo que hay. Solamente sirven para guaridas de algunas personas que no tienen nada que hacer.
2: En otros temas, le quiero informar que como parte de las políticas públicas y de los programas sociales cercanos y sensibles que el gobierno municipal de San Pedro Cholula, presidido por Tonancy Fernández Díaz, ha emprendido, se llevó a cabo la entrega de apoyos alimentarios como parte del programa Nutrición con Amor. En los temas internacionales le quiero dar a conocer que Rusia alerta sobre información falsa tras reporte de un segundo caso de peste neumónica. En los temas nacionales también le voy a mencionar que aseguran a un león en Matamoros. Curiosamente estaba deambulando en un rancho de la Bartolina. A través de la cuenta de X, arroba la red 5 Radio, le detallamos que hay lluvia en diversos puntos de la capital poblana, entre ellos el Boulevard Esteban de Antuñano. Se recomienda circular con precaución ante las precipitaciones previstas durante la tarde-noche de este miércoles. La temperatura ambiente en este momento de Puebla capital es de 19 grados centígrados. Hasta aquí la información más importante generada en la última hora. Por favor, lo invitamos a seguir con las noticias de Puebla, México y el mundo a través de Red Ciudadana, en las cuentas oficiales de 5 Radio Comunicación Efectiva y por supuesto también en el 1120 de amplitud modulada. En la consola digital, don Martín Tapia, en los micrófonos del radar, le informó Jesús Lemus. Muy buenas tardes.
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13: Ya las 5:23.

Ya las 5:31 y justamente hace unos instantes estaba contando sobre ese sentimiento de tristeza que puede prolongarse muchísimo tiempo, que no nada más es cuestión de días o tal vez de algunas horas, sino que ya es algo que se extiende durante meses, hasta por semanas, y se le conoce como distimia, que también es conocido como un trastorno depresivo persistente. Mira, es una forma de depresión que puede mantenerse durante mucho tiempo, y es que una de sus características es precisamente que la persona puede acostumbrarse a sentirse así y pensar que simplemente es su manera de ser. Por eso a veces pensamos que una persona puede tener una personalidad como melancólica. No sé si ustedes han conocido a alguien que sienten que es así, pero pues no, ves que no puede ser algún trastorno mental más allá de eso. Puede aparecer como tristeza constante, falta de energía, baja autoestima, problemas para dormir o también cambios en el apetito. Y lo importante es que la persona, te digo, puede seguir con sus actividades de todos los días y que puede hacer lo mismo, no cambia nada su rutina o puede verse de así superficialmente, porque resulta difícil de identificar si es que tú lo estás pasando. Y en adultos este estado puede mantenerse durante años. Aproximadamente se cree que de 2 años o más, por eso no debes de confundirlo con estar triste durante unos días. Si alguien lleva mucho tiempo sintiéndose desanimado y ves que esto puede llegar a afectar su vida, lo recomendable es buscar apoyo de un profesional de la salud mental. Y es que la salud mental es bastante importante, aunque a veces nosotros no le queramos dar la suficiente relevancia, la importancia, por así decirlo, es algo que sí se tiene que atender. Porque una cosa te digo es tener un mal día, porque todos tenemos un mal día, es inevitable no tenerlo, somos seres humanos. Y otra es muy diferente, es sentir que llevamos demasiado tiempo viviendo de esta manera con una tristeza pues algo ya profunda. Así que cuéntame, ¿tú sabías, tú conocías este término de distimia? Ahora que ya lo conoces, ya sabes, ya puedes pedir ayuda si es que tú lo sufres o tal vez una persona a tu alrededor. Te recuerdo los números en cabina 238-122-8891 o al 38-246-15. 5:34, esto es Dile al Amor de Aventura.

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las 5:53. Me despido con esta canción de Kalimba que se titula Tocando Fondo. Muchísimas gracias a todas las personas que estuvieron en esos momentos conectados vía TikTok. Se les agradece bastante el apoyo y también a todos los que estuvieron aquí sintonizando el 106.3. Yo soy Monse Trujillo y nos estaremos escuchando el día de mañana y también nos estaremos viendo a través de las redes sociales. Que sigas disfrutando de este ombligo de semana.

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2: Muy buenas tardes, este es el informativo Radar con la información más importante hasta este momento. Josefina Rodríguez Zamora, secretaria de Turismo del Gobierno de México, destacó que Puebla se ubica como el cuarto estado con mayor afluencia turística del país y resaltó la promoción de sus productos y experiencias comunitarias a través de Punto México. El gobernador